bien, seguimos adelante aquí en XEH1420 con Las Inolvidables. Este programa se transmitirá desde hoy y todos los viernes desde las 2 hasta las 7 de la tarde para que no te lo pierdas. Nos indiques las canciones que te gustan y nosotros te complaceremos con puro programón. Las Inolvidables en XEH1420, catálogo sensacional. Vámonos con esto, dime cuánto te debo, embajadores vallenatos.

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1: Son ahora las 6 de la tarde con 9 minutos, 6 con 9 minutos. Un gran tema, una gran melodía de la dinastía Romero, La Abejita.

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Son ya las 6:16 p.m, 6:16. Esta canción la mandamos para ustedes que están escuchando allá por el rumbo de la colonia Cañada Blanca. A toda la raza que nos acompaña en la FOME 4, saludos especiales. Vámonos con los Diablitos y esto se llama Los Caminos de la Vida.

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1: Son ya las 6 de la tarde con 22 minutos, las 6 con 22, y vámonos rápidamente con este gran tema, y es de Sagitario, directo al corazón.

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3: Ese es el arranque de Argentina en la justa mundialista 2026. Venció 3-0 a Argelia, después le metió 2-0 a Austria y por último 3-1 a Jordania. Ya estaban en la siguiente fase.
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1: Ahora son las 6:32 minutos. Sigue disfrutando de la mejor programación de música aquí en XEH 1420. Hoy y todos los viernes vamos a presentarte este gran programa a través de la más grande, desde las 2 de la tarde hasta las 7, las inolvidables de la XEH. Sigue con nosotros y vámonos con esto de los ideales. Debes marcharte.

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Ahora son las 6:38, 6:38. Llega la música de Policarpo Calle con este gran tema. Esto sí es cumbia.

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Son ya las 6:45 minutos y aquí presentamos ahora a Matices con este gran tema, Encrucijada.

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1: Son ya las 6:50, 6:50, y hasta aquí estuvo con ustedes su servidor y amigo Raúl Mata Álvarez. Yo regreso primeramente Dios mañana a las 2:00 p.m. Se van a quedar en controles técnicos con Amalia Castillo. A los micrófonos vendrá Armando Sanabria. Gracias, buenas tardes, hasta el próximo día, y los dejo con una gran versión de lo más nuevo en la programación de XEH. Se titula Manos de Tijera, la interpreta Nelson Velázquez.
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2: Fides Citrus llevó a la presa Cerro Prieto en Linares el mercado del emprendedor, en el que más de 50 comerciantes ofrecieron sus productos hechos en casa para ayudar en su economía familiar. Informó su titular, Eduardo Cavazos.
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2: El ICET Nuevo León ofrecerá nuevos cursos en los planteles del área metropolitana para que sus alumnos crezcan profesionalmente, señaló Israel Castillo, titular del plantel Guadalupe, citando que durante los fines de semana se ofrecen capacitaciones. 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
4: El día de mañana el equipo de Tigres a buscar 3 puntos ya de la mano del técnico interino Hernán Elizondo. Tigres necesita 3 puntos sí o sí. El rival en teoría es ganable, pero ahorita como anda el equipo felino, no puedes andar confiándote.
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6: Ser hombre es entender el trabajo no como una necesidad, sino como un privilegio.
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7: Perfecto, horas para acompañarnos. Seguimos con más, 7:13. Vamos con algo de la Combinación Vallenata, se llama Imposible Olvidarte.

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1: ¿Verdad? Vamos a llevarle más música. Vamos con algo de Frey Miranda. Se llama Si Llegaras a Faltarme.

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1: Perfecto, vamos a llevarle más música a través del XH 1420. Seguimos con más. Llega esto de Arturo Durán, se llama Pimpinela.

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4: Argentina en 16avos de final venció a Cabo Verde 3-2, en octavos 3-2 también a Egipto, en cuartos de final también pasó sobre Suiza y llegó a semifinales contra Inglaterra, en donde los vencieron 2-1. Ya en la final perdieron ante España 1-0.
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6: Siete con 31, 731, 81-83, 43, 24-43 y 81-83, 45-98-10. Vamos con el binomio de oro, se llama Mis Hojas Secas.

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1: 7:36, 7:36. Vamos a llevarle más música en este super viernes. Y es viernes para todos lados, menos para la casa. Bendito Dios, viernes ya. Fin de mes, fin de semana. Ya llega agosto. No, hombre, andamos bien contentos. Llegó la quincena, pregúnteme dónde está. Pues ya está en las. Ya está en las cuentas donde debe estar. Ya caminó en la luz y el mandado y toda la onda, ¿eh? Chinga, ¿por qué Diosito no me hizo rico? Me hizo gordito. Vámonos con más música, tenemos un mensaje de WhatsApp. ¿Qué tal?
2: Excelente y bendecida tardecita de viernes, compañero. Armando, de hablar el vato de la Alianza Real. Si me puedes complacer con una rolita, por favor.
1: Sí, compadre.
2: Le quiéreme con los candentes, por favor. Y va para ti, quien te controle. Tengo una excelente y bendecida tardecita de viernes. Y va para mi esposa Ru, para mi hijo Yusak, te para Tolina, este Moreno Estrada. Y va para Caribe Provis, que entra Papito, su pequeño Juan Ángel, el Pollo Escobedo, Malu del Pérez, amante de la Alianza, el Chuy de la Unidad, el Tony Mendiola, el Topo San Berna, el Chema Revuelto, se puede hacer, el Conan y Mike 3-1, John Ewin, el Arro, Wilson Yerba Loco, sobre la Unidad, Doña Monte, Pampi de Sierra, el Vato de los Magueres, el Chato Arroyo, el Mortal de los Yerba Locos en la 113, el Ian de la Alianza Real, el Lompe Payasos, el Mario del Indep, el Cero de los Duendes, Juan Diego de la Curva, Susi de Reagua, Yancelo Buenos Aires, Palmiqui de los Payas, el Sogui de la Granja, el Bebé de la 32, para el Huicho de Saltillo, para la Chapi de Juárez, para el Mosca de Quilocos del Pedre, para la Selene de la Milpa, para el Pecoso del Pozo, y pues para todo lo que le mandan acá al Beto en la Alianza Real, te cargo la rolita. Muchas gracias, Armando.
1: Sale, compadre, con todo gusto le complacemos. Aquí están los candentes. Quiéreme.

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Eso, perfecto. Gracias, Amalia Castillo, que hoy me trajo unas gorditas de azúcar. No, hombre, tan deliciosas. Están deliciosas. Le digo, oye, Amalia, ¿y luego qué onda con esto? ¿Qué, cuánto te hago? ¿Qué? No, nada, nada. El otro mes me lo das. Ajá. El otro mes. Está bien. Le digo, no, pues es que son pagos chiquitos. De aquí a 179 semanas. Bueno, muchas gracias. Vamos a continuar. 7:43. El doble poder. Se llama El Hijo de Catalina.

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1: Vámonos con más, 7:47, 7:47. Llega Lisandro Mesa, se llama Distancia y Soledad.

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1: Vamos a llevarle más música. Gracias por acompañarnos. Seguimos con más. Aquí en La Más Grande vamos con Willy Frank Castillo y la canción del día se llama Un Grano de Arena.
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2: El diputado de Movimiento Ciudadano, José Luis Garza, reiteró que su oficina legislativa es un espacio de atención directa a la ciudadanía, donde diariamente recibe solicitudes de gestión y apoyo. Compartió que la oficina se encuentra en el piso 10 del Congreso del Estado, con horario de atención de lunes a viernes, de 9 a 17 horas. Para mí es un enorme gusto atender solicitudes de gestión y apoyo para la ciudadanía, sin importar el municipio donde vivan, expresó el legislador emecista, mejor conocido como El Mueblero.
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4: El día de mañana domingo, dos partidos se viven de la Liga MX a las 7, América ante Santos. Y el otro encuentro también bastante bueno, el equipo del Toluca, después de haber perdido el campeón de campeones, enfrenta al Necaxa en el infierno.
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6: Errores comunes de la vida. No ceder en casos poco importantes.
7: Creer que nuestras acciones son perfectas.
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1: Gracias, todo listo para arrancar con las noches regiocolombianas en este viernes, para todos lados menos para la casa. Vamos a comenzar con Vallenatos de la Cumbia. Se llama Llorando por Ti. Bienvenidos, 8:03.

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1: Vámonos con mensaje de WhatsApp, venga, venga.
2: Buenas noches, guapo. ¿Qué onda, eh? Póngase por favor la cumbia de la paz ahí con el señor Celso Piña. Ahí saludos para usted, guapo, y quien esté con usted, que tenga un excelente bebé viernes.
1: Sale,
2: para
1: compadre.
2: Mi esposa, la Selena de la Milpa, la pequeña arancita campraderas del terror. Todos los locos acá de mi barrio. La banda urbanera en general, y la 6-8, la ruta del terror. La banda que está en sintonía de parte del Mario Juárez, aquí escuchando, en sintonía laborando, mis sobres.
1: Sale, compadre, saludo, gracias, 8:07. Aquí le complacemos, con todo gusto, en la más grande... ¡Cumbia de la Paz, Celso!

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1: 8:12, 8:12 minutos. Vamos a llevarle más música. Llega algo de Celso, se llama Macondo. Vamos con otro. Pues un doble, Celso, un doble. Pero la pidieron de WhatsApp. Vamos con un doble, Celso. Sigamos con Macondo. Macondo, otro clásico del buen Celso Piño, porque es viernes, hay que bailar la cumbia. Para todos lados, menos para la casa. Yo le dije a mi esposa, es que ni me esperes, voy. 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
7: Vamos con mensaje de WhatsApp 8:17. Hola, hola. Bueno, ¿qué onda, qué onda?
8: Ese es mi Armando Sanabria. Buenas noches, el Tony Mendiola. Póngase porfa la de Oye con los guapachosos niños vallenatos. Un saludo para usted, mi Armando, quien está en controles. Buenas noches, y nomás para acá, para toda la gloria Mendiola en sintonía y toda la banda que manda, Armando, y gracias.
7: Sale, compadre, saludos, gracias, gracias. Vamos con esto. Es de los guapachosos niños vallenatos, se llama...

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1: Vámonos con más. 821. Tenemos otro tema desde Cumbiamberos. CRS. Se llama Agachadita.

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4: España, su recorrido en la justa mundialista 2026 abrió con un empate a cero ante Cabo Verde, después le ganó 4-0 a Arabia Saudita y venció 1-0 a Uruguay.
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6: Sale, perfecto, vamos a llevarle más música. Vamos con más, 8:26. Tenemos algo de los Combolocos. Se llama ¿Por qué te vas?

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1: Vamos a llevarle más música. 8:32, llega el clan barranquillero, se llama Saca el Porro.

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1: Vamos con un mensaje de WhatsApp, 8:36. Tenemos esto, adelante.
2: Buenas noches, Armando. Así puedes poner el meneito con los RK. Para toda la banda acá de Dallas, Texas, y la evolución en sintonía de Julio Malañas, compa.
1: Órale. Ya está, carnal. Con todo gusto, aquí lo ponemos. De los únicos RK, se llama el meneito. A bailar la cumbia en este viernes.

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8: 8:41, 8:41. Vámonos con más de las noches regiocolombianas. Llega la tropa vallenata. Se llama Una Historia Diferente.

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1: Vamos a llevarle más música a través del XH1420. Vamos con algo de Pepo López y la pasión vallenata, se llama El Gato Malandrín. Con esta terminamos las noches regio colombianas.

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2: La movilización policíaca reportada al sur de Monterrey se debe a que la Fiscalía de Justicia cateó 4 inmuebles en una investigación relacionada al narcomenudeo. Reportan detenidos y el aseguramiento de drogas y armas en la colonia Altamira.
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2: El Ministerio del Interior español anunció que unos 48,000 migrantes habían salido de Ceuta hacia Marruecos después de la llegada de 60,000 personas en los últimos días. 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
3: Ahora, cucharaditas para el alma.
4: Errores comunes de la vida. Preocuparse de más por lo que no tiene remedio. No tolerar las debilidades de los demás.
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2: Son exactamente las 9, ya arrancando las noches de clásicas. Qué bueno que están con nosotros en este viernes. Vamos con algo de Linda Vera en la cumbia del monte. Con esto comenzamos.

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1: Eso, buena música. Aquí está Rigo. Rigo es amor. Se llama Noche de Cumbia 917.

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1: Muy bien, 9:19, 9:19. Vamos con más música a través del XEH 1420. Vamos con algo de los incateños. Se llama Choco.

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1: Vamos a llevarle más música, vamos a llevarle más de los éxitos. Gracias a toda la gente que está comunicándose con nosotros. Saludos, estamos en vivo del XH1420. Saludos especiales para la gente que está escuchando el día de hoy acá en la colonia Ancira. Toda la raza de la colonia Ancira, le mandamos saludos, que siempre están al pendiente de la XH, la 1420. Vamos a continuar con más. Déjeme mandar un saludo y una felicitación acá de la XH, un servidor Armando Sanabria. Déjeme felicito para Alejandra Montserrat Castillo, que es ahijada de mi compadre Oscar Rivera.

para Alejandra Montserrat Castillo, que hoy cumple 19 años. Le mandamos saludos, felicidades de parte de toda su familia y de sus padrinos, ¿eh? Ahí en la Alianza Real, Oscar Rivera, tu madrina y toda la familia, que la pasen muy bien y que te desean lo mejor en este cumple y que te cuide muchos años más, Diosito, ¿sale? Felicidades, Alejandra Montserrat Castillo. Hoy celebrando 19 años, la hija de mi compadre Oscar Rivera, le mandamos saludos. Y nos vamos con música, vamos con algo de Los Marinos. Se llama Échame a mí la culpa, 924. Son las clásicas. Felicidades, Alejandra Montserrat.

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3: Ya en fase de eliminatorias, la selección española en 16avos le ganó 3-0 a Austria, después venció 1-0 a Portugal, en cuartos de final venció a Bélgica 2-1, en semifinales venció a Francia 2-0 y ya en la final se impuso 1-0 ante la selección de Argentina y levanta el título de campeón.
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4: Más música, son las 9:03, vámonos con más. Llega algo de... No, 9:30. ¿Por qué 9:03? Ah, porque 9:03 y el reloj, qué burro. Y ese que todavía ni abro ninguna, porque es viernes para todos lados menos para la casa. Ahorita voy a ir a destapar unos... ¿Verdad? Para ustedes, Noel Petro, se llama La Cabeza de Hacha.

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1: Vamos a continuar, 9:33. Vamos con algo de la Sonora Siguaray, se llama Te Vas, Te Vas.

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1: Vamos con más música. 9:37, Aniceto Molina presenta El Clavo.

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Ya las 10 con 14, 10, 14. Vamos a llevarle más música en esta super noche a través de la más grande. Vamos con Doble Impacto, Alfredo Gutiérrez y la combinación vallenata. Se llama Sin Tu Amor y el sombrerito para.

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6: Perfecto, vamos a llevarle más música. Llega algo de Andrés Landero, se llama El Clarín de la Montaña y Los Corraleros de Cali, Capricho Vallenato.

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1: Ya las 10:42, qué rápido está pasando el tiempo. Vamos ahora con algo de Robinson Damián, se llama Cabecita Loca y El Cristal de Mis Pupilas con los Betos.

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1: Muchas gracias, ya nos vamos, pásela bien, cuídense mucho, faltan 5 para las 11, se queda Amalia Castillo en el control de audio hasta las 12 de la medianoche. Amalia, ya mañana ya no viene, ¿verdad? Hasta el otro mes, ¿verdad? Porque va de vacaciones forzadas, ella va a la playa porque ya tiene dinero. Yo voy a la playa, pero a la colonia, allá por el caos. Gracias, pásenla bien, cuídense mucho. Y nos escuchamos mañana, primeramente Dios, aquí a través del XCH. Pásala bien, feliz sabadito.

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1: En XH1420, la hora exacta, son las 11 en punto.

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1: Lisandro, yo quería tocarme una cumbia para el oriente, para la michelita.
2: De Colombia, con mucho gusto para ti.

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2: Revista del Consumidor. Radio. Los pantalones de mezclilla son un clásico, pero no todos te ofrecen la misma calidad. Hoy te revelamos cuáles de los 30 modelos que analizamos son realmente los más duraderos.
4: Quédate en Revista del Consumidor Radio.
5: Revista del Consumidor.
4: ¿Sabes cómo surgió la mezclilla? Este tejido, conocido mundialmente como denim, toma su nombre de una ciudad al sur de Francia llamada Nimes, donde comenzó a fabricarse en el siglo XVI. Tradicionalmente la mezclilla se fabrica con algodón tejido de sarga, que le da esas clásicas líneas diagonales y gran durabilidad.
2: Por eso durante el siglo XIX, estos pantalones se popularizaron entre mineros y obreros que realizaban trabajos pesados. Con el tiempo, dejaron atrás las minas para conquistar la cultura popular.
4: Y aunque hoy forma parte de la moda cotidiana, en años recientes, la industria textil ha buscado producir la mezclilla de manera más sostenible mediante tecnologías que reducen el consumo de agua, utilizan fibras recicladas y emplean procesos menos contaminantes. Gracias a ello, continúa siendo una prenda básica que ha acompañado a distintas generaciones durante más de un siglo.
2: Por eso el Laboratorio Nacional de Protección al Consumidor analizó su calidad, resistencia y durabilidad.
6: Hola, ¿qué tal? Soy el ingeniero Luis Armando Juárez Mendoza del área textil del Laboratorio Nacional de Protección al Consumidor, donde realizamos un estudio de calidad de pantalones de mezclilla para caballero. En esta ocasión analizamos 12 marcas con 30 modelos, de los cuales 13 son en 100% algodón y los 17 restantes fueron en mezcla de algodón con poliéster y elastano. Se realizaron los siguientes ensayos: información al consumidor, acabados, determinación de la masa por unidad de área, resistencia a la tracción, resistencia al rasgado, cambio dimensional, la determinación del torque y elasticidad o deformación del pantalón. ¿Pero qué les parece si vamos a ver los resultados de este estudio de calidad de pantalones de mezclilla?
4: Todos los modelos analizados cumplen con su información comercial, con su declaración de fibras y con su prueba de acabados. En el caso de los pantalones de tela 100% algodón,
2: en la prueba de durabilidad, un modelo de la marca Silver Plate calificó con excelencia.
4: Los 5 modelos que se encogieron ligeramente después de 3 ciclos de lavado son Cimarrón Jeans, Furor Oji y 2 de Silver Plate. Ahora continuamos con los resultados para los 17 modelos fabricados con tela a base de mezcla de fibras. Al igual que en la categoría anterior, todos los modelos cumplen con su información comercial, con su declaración de fibras y obtuvieron una calificación de excelencia en la prueba de acabados.
2: En las pruebas de resistencia, 3 modelos destacaron como los más duraderos del análisis: uno de la marca Levi's y 2 de Oji.
4: Un modelo de la marca Lee y otro de Oji se encogieron ligeramente.
2: Respecto a la talla, estos modelos resultaron ser un poco más grandes de lo que indican en la etiqueta: 3 de la marca Oji, 1 de Member's Mark, 1 de Furor, 1 de Big John y 1 de Silver Plate. Antes de comprar un pantalón de mezclilla, toma en cuenta las siguientes recomendaciones.
6: Es muy importante que al comprar un pantalón tú lo laves, ya que todas las prendas, inclusive los pantalones de mezclilla, son lavados con colorantes. Estos colorantes llevan químicos que aún así, si la empresa no hace un lavado correcto, se van a quedar impregnados y cuando te lo pongas o coloques, ya que este producto va directamente a la piel, puede llegar a irritar. La diferencia en tallas que pueden presentar los diferentes tipos o cortes de los pantalones es precisamente debido a eso, al corte que cada diseñador de la marca presenta. Pero algo muy importante que debe respetar es la cintura. En la etiqueta te informa esa talla. Y el largo, hay algunos pantalones que tú vas a encontrar 34x32. El primer número te indica la talla, que es el contorno de la cintura, y el segundo número te indica la longitud del del costado de la pierna. Si la mezclilla de tu pantalón es más gruesa o delgada, no es un indicativo de que va a resistir más o menos. Eso va a depender del gusto de la persona, pero el pantalón de mezclilla te va a ofrecer más resistencia si viene acompañado con poliéster, pero va a ser cuestión de gusto. Si quieren tener mayor información sobre el estudio de calidad de pantalones de mezclilla para caballero, consulten la revista del consumidor, ya sea impresa o digital.
5: Revista del consumidor.
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cantaba yo, y ese era el mensaje de mis canciones. ¿Sabe por qué? Porque esa era mi vida. Y al igual que cualquier artista de este mundo, al igual que cualquier persona que no ha reconocido el poder y la autoridad de Dios en su vida, me dejé arrastrar por las costumbres y tradiciones de este mundo. Y durante 15 años fui prisionero del alcohol, las drogas y las bajas pasiones. Y en esa condición humana anduve por muchos lugares de este mundo, cantando y haciendo canciones al amor, a la mujer o a cualquier circunstancia propia o extraña de mi vida. Tanto cantaba que al final, ya cansado y confundido, no sabía ni por qué cantaba. Pero un buen día tomé la mejor decisión de mi vida. Abrí mi corazón y recibí al único que tiene el poder y la autoridad para perdonar pecados, limpiar y transformar nuestras vidas, a Jesucristo, el Hijo de Dios. Él salvó y restauró mi hogar.

0: Mario, yo estoy cansado de tanto caminar. ¿Dónde es eso?
1: Mario, estamos llegando aquí, en la cachita amarilla.
2: Chau,
1: ¿cómo está enamorado? ¿Es así o
0: no? ¿Dónde es?
1: No, ya llegamos aquí.
0: ¿Qué canción
1: vamos
0: a tocar?
1: Vamos a tocar de Chiche Maestro, una canción nueva que me regaló mi papá.
3: Uy, esa varita. Linda canción.
1: Sí, me gusta. Un poco de tiempo, vamos a
0: hacer. Ah, bueno, rico papo.

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2: El alcalde de San Nicolás, Daniel Carrillo Martínez, dijo que este municipio se consolidó como uno de los más seguros del país, como lo reflejan las cifras más recientes de la Encuesta Nacional de Seguridad Pública Urbana. San Nicolás es la tercera ciudad más segura del país, expresó el edil panista en su visita a Grupo Radio Centro Monterrey. Además, este municipio reportó la disminución del 31.9% en los accidentes viales registrados entre 2023 y 2025, de acuerdo con cifras de la Secretaría de Movilidad. Carrillo destacó la labor de su policía, asegurando que los tiempos de respuesta a un reporte son de 3 minutos. 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
3: El día de mañana sábado tenemos doble cartelera de partidos regios. A las 5:00 p.m. Querétaro recibe a Tigres y a las 7:00 p.m. Rayados visita al Atlas.
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5: El mejor obsequio para tu enemigo es el perdón. Para tu oponente, la tolerancia. Y para tu prójimo, el amor.
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3: 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Son las 6:04 minutos, las 6:04.
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1: Revista del Consumidor Radio. Los pantalones de mezclilla son un clásico, pero no todos te ofrecen la misma calidad. Hoy te revelamos cuáles de los 30 modelos que analizamos son realmente los más duraderos.
2: Quédate en Revista del Consumidor Radio.
3: Revista del Consumidor.
2: ¿Sabes cómo surgió la mezclilla? Este tejido, conocido mundialmente como denim, toma su nombre de una ciudad al sur de Francia llamada Nimes, donde comenzó a fabricarse en el siglo XVI. Tradicionalmente la mezclilla se fabrica con algodón tejido de sarga, que le da esas clásicas líneas diagonales y gran durabilidad.
1: Por eso durante el siglo XIX, estos pantalones se popularizaron entre mineros y obreros que realizaban trabajos pesados. Con el tiempo, dejaron atrás las minas para conquistar la cultura popular.
2: Y aunque hoy forma parte de la moda cotidiana, en años recientes, la industria textil ha buscado producir la mezclilla de manera más sostenible mediante tecnologías que

0: Reducen el consumo de agua, utilizan fibras recicladas y emplean procesos menos contaminantes. Gracias a ello, continúa siendo una prenda básica que ha acompañado a distintas generaciones durante más de un siglo.
1: Por eso el Laboratorio Nacional de Protección al Consumidor analizó su calidad, resistencia y durabilidad.
2: Hola, ¿qué tal? Soy el ingeniero Luis Armando Juárez Mendoza del área textil del Laboratorio Nacional de Protección al Consumidor, donde realizamos un estudio de calidad de pantalones de mezclilla para caballero. En esta ocasión analizamos 12 marcas con 30 modelos, de los cuales 13 son en 100% algodón y los 17 restantes fueron en mezcla de algodón con poliéster y elastano. Se realizaron los siguientes ensayos: información al consumidor, acabados, determinación de la masa por unidad de área, resistencia a la tracción, resistencia al rasgado, cambio dimensional, la determinación del torque y elasticidad o deformación del pantalón. Pero ¿qué les parece si vamos a ver los resultados de este estudio de calidad de pantalones de mezclilla?
0: Todos los modelos analizados cumplen con su información comercial, con su declaración de fibras y con su prueba de acabados. En el caso de los pantalones de tela 100% algodón,
1: en la prueba de durabilidad, un modelo de la marca Silver Plate calificó con excelencia.
0: Los 5 modelos que se encogieron ligeramente después de 3 ciclos de lavado son Cimarrón Jeans, Furor, Oji y 2 de Silver Plate. Ahora continuamos con los resultados para los 17 modelos fabricados con tela a base de mezcla de fibras. Al igual que en la categoría anterior, todos los modelos cumplen con su información comercial, con su declaración de fibras y obtuvieron una calificación de excelencia en la prueba de acabados.
1: En las pruebas de resistencia, 3 modelos destacaron como los más duraderos del análisis. Uno de la marca Levi's y 2 de Oji.
0: Un modelo de la marca Lee y otro de Oji se encogieron ligeramente.
1: Respecto a la talla, estos modelos resultaron ser un poco más grandes de lo que indican en la etiqueta. 3 de la marca Oji, 1 de Member's Mark, 1 de Furor, 1 de Big John y 1 de Silver Plate. Antes de comprar un pantalón de mezclilla, toma en cuenta las siguientes recomendaciones.
2: Es muy importante que al comprar un pantalón, tú lo laves, ya que todas las prendas, inclusive los pantalones de mezclilla, son lavados con colorantes. Estos colorantes llevan químicos que aún así, si la empresa no hace un lavado correcto, se van a quedar impregnados y cuando te lo pongas o coloques, ya que este producto va directamente a la piel, puede llegar a irritar. La diferencia en tallas que pueden presentar los diferentes tipos o cortes de los pantalones es precisamente debido a eso, al corte que cada diseñador de la marca presenta. Pero algo muy importante que debe respetar es la cintura. En la etiqueta te informa esa talla. Y el largo, hay algunos pantalones que tú vas a encontrar 34x32. El primer número te indica la talla, que es el contorno de la cintura, y el segundo número te indica la longitud del costado de la pierna. Si la mezclilla de tu pantalón es más gruesa o delgada, no es un indicativo que va a resistir más o menos. Eso va a depender del gusto de la persona, pero el pantalón de mezclilla te va a ofrecer más resistencia si viene acompañado con poliéster, pero va a ser cuestión de gusto. Si quieren tener mayor información sobre el estudio de calidad de pantalones de mezclilla para caballero, consulten la revista del consumidor, ya sea impresa o digital.
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1: Buenos días, ¿qué digo? Buenísimos días. Bendecida mañana para toda la raza que ya está en sintonía de la 1420. Saludando como todos los días a nuestros amigos y hermanos que están ya en sintonía vía aplicación allá en la Unión Americana. Gracias, gracias por ser parte de esta gran familia de la 1420. También a todos los amigos en toda nuestra hermosa República Mexicana, Centro y Sudamérica. También en Europa, en Checoslovaquia. También en, creo que en las Malvinas, acá por el lado del sur de nuestro continente. En Etiopía, ahí no, porque parece que no hay internet, pero les mandamos saludos también, ¿verdad? La gente en Francia, ¿verdad? En Italia, en España, ¿verdad? En Iztapalapa, en todas partes del mundo, nos escuchan en Gualahuises. Allende, Montemorelos, Gualahuises, General Terán, Atongo de Arriba, Atongo de Abajo, Lazarillos y puntos circunvecinos. Gracias, gracias por estar escuchando el Parrandón Mañanero. Y presento como todos los días a mi buen amigo y compañero, el Chivi Divi, que ya viene en camino, ¿verdad? Ya viene en camino. Ya viene Don Chivi, ya viene en camino, ¿verdad? Ya viene para acá. Mi querido Lázaro Cervantes en el control de audio, dirección, producción, organización, amortización, educación, ¿qué más termina en on? Bien guapo el muchachón, ¿verdad? Servidor Javier Ispelaborre, les damos los buenos días, mi querido Chivi Divi. Está dormido todavía. Cenó frijoles. En bola, entonces por eso anda malito de la panza. Raro en él, ¿verdad? Que anda enfermito, pero. ¡Ay! ¡Qué bárbaro! Oye, nuestra producción, Ya. Me sonó a otra cosa que ya caldeadito, ya se. ¡Guácala! Para todos nuestros amigos que están escuchándonos y que están desayunando. ¡Qué cochinos! ¿Por qué son así? No sean así. No, ya está bien de la panza. Toquen la canción. ¿Verdad? En nuestra sección donde el noticiario del día. Noticiario, aquí es noticiario del día. Sabemos que hay. Pues ha habido accidentes, ha habido cosas, ¿sí, eso qué es? Vamos a nuestra sección. Lo que pasó esta madrugada mientras usted dormía. Eso es lo que pasó mientras usted dormía esta mañana, ¿verdad? Bueno, pues total. Es sábado, sabadito de mercadito. La dinámica del día de hoy es, pues yo voy al mercadito, ¿verdad? Pero tú, ¿a qué vas al mercadito? ¿Tú a qué vas al mercadito? Dinos qué es lo que haces, ¿verdad? ¿Qué vas a comprar? ¿Qué vas a desayunar, almorzar? Cualquier cosa. Vámonos con música. Aquí está el rebelde del acordeón, Celso Piña. Esto es Mi Camino. Son perfecto. 6:25.

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0: Ya son las 6 de la mañana con 41 minutos, 6:41. Hoy la gente está dormida. Deberíamos de irnos de 3 en 3 hasta las 10. Hoy, sabadito de flojera, sabadito de quincena más que nada. Ah, con razón. Ayer pagaron. Ayer, pues, ¿qué es lo que haces cuando vas a, cuando llega la raya? Ya no se dice así, la raya. Te depositan. Uno de hombre, ¿qué es lo que hace? Separo lo de la casa, ¿verdad? Porque hay que pagar la luz, el gas o el agua o algo que te llega, ¿verdad? Eso es lo primero que separas. Ahí va. Le rascas primero un quinientón. Primero, ¿verdad? En el cajero. Separas un quinientón para ti, ¿verdad? Le hablas a tu señora. Le dices, oye, te vienes para el centro, ¿verdad? Te traes al niño, porque ya viene la escuela, ¿verdad? Para comprarle unos tenisillos al niño, ¿verdad? Y tú, no sé, a ver qué necesitas. Mientras llega, ¿verdad? Si jalas acá por el centro, ya sea el de Guadalupe, el de Escobedo, el de San Nico, que ahorita se va a tardar todavía un rato. Déjame, voy aquí. Al cabo está abierto. En algún lugarcito que ya conoces que sirven taquitos, ¿verdad? Que te sirven. Más una media, por favor. Y te traen los primeros un caldito, ¿verdad? Con la media. Ahora, tráeme otra, compi. Taquitos. Porque se va a tardar, ¿verdad? Tú jalas en Sanico, andas echándote una chamba en Sanico, ¿verdad? Ella vive aquí de volada en Juárez. Entonces se va a tardar un rato en llegar. Y ahí estás. Ya para cuando termine, no, ya con esto, pues ya no sé, no. ¿Verdad? Llega la señora y que, vamos, ya estoy aquí, estoy en la parada. ¿Verdad? Ahí voy para allá. Ya a ese quinientón que le rascaste, ya nomás te caen como 150, pero pues ya sabes que están bien invertidos. Vamos a ver primero quién está en la línea, mi querido Lázaro. Por la línea número uno, buenos días.
1: ¿Qué onda, Borre?
0: ¡Ey, buenos días! ¿Quién habla?
1: Hugo, compadre, acá, Santa Cruz, Colombia, compadre.
0: Mi querido Hugo, ¿cómo está? ¿Cómo amaneció el Rey Santo?
1: Excelentemente bien, bendecido por Dios, compadre.
0: Es Toño del Moño. Oye,
1: ¿dónde?
0: Es sábado de mercadito y tú vas al mercadito a...
1: Yo voy al mercadito a reventarla, compadre. Yo siempre cuando voy al mercadito voy a vender, compadre.
0: Ah, vas a vender. Ah. Tú vendes.
1: Sí.
0: ¿Y qué es lo que vendes?
1: Pues yo vendo ropita acá de premium, va.
0: Ajá. ¿Cuánto está la camisa esta, compadre?
1: Yo soy... La paquita de 10 bolas, de 15, va.
0: Yo soy el cliente. Compa, ¿cuánto está la camisa esta, compa?
1: Ah, pues de 40 la pieza y ya barato, 3%. Vámonos, Ricky, Ricomba. Esta la sándwich.
0: Pero no la tienes en azul, esta.
1: Sí, padre. ¿De la cual marca quieres o qué? ¿Columbus? ¿Qué? ¿Cuál quieres?
0: De la que usa el Chibi.
1: Sí, Locker, ¿qué?
0: De la que usa el Chibi, la Magallan, esa, la que usa el Chibi, no tienes.
1: Ah, la que nunca se quita. La negra que nunca se quita, compadre. Sí, no. Compare Chibi, no, esas es de las de ahí, de la Turiano, no, compadre.
0: No, son gabachas.
1: No, compadre, ¿una rolía o qué?
0: ¿Cuál quiere, mi rey?
1: La de Tamborcito con Gildardo Montoya, ¿no?
0: Andele, ¿para quién?
1: Ah, pues para toda la racita, ánimo, va, el sábado.
0: Sí, sabadito,
1: no, bonito. ¿Tú sí vas al mercado, no, Borre? ¿Vas a consumir o vas a vender o qué
0: rollo? No, sabes que yo voy al mercadito, yo me engento muy rápido. Yo no puedo andar en donde hay mucha gente. Me desespero. Pero si llego ahí, yo tengo ahí cerquita de mi casa, que es tu casa, tengo el Mercalen.
1: Tú tienes el mercado crema, el de la Florida, compadre.
0: Ese mero. O sea, vamos pura gente bien, güey. O sea,
1: no, pues va todo un poco, ahí está toda la bandita, va. Un saludo para mi compadre el Ángel Díaz, para mi compa el Henry Murillo y toda la banda del círculo, va, compadre.
0: Sí, señor. Oye, ves a las señoras y a las muchachas que llegan acá. Todas en unas camionetonas, unas troconas brutas, man.
1: No, cálmate, compadre.
0: Pero llegan en pants, en una blusa toda guanga y con un chongo. a comprar pura ropita que se vea que está chida, ¿sí?
1: A hueso colorado.
0: Y lo, la compran ahí en el merca y acá después la presumen. Ella ya tiene las bolsas de Palacio, güey. Ya tienen las bolsas ellas en ya separaditas.
1: Sí, no, no.
0: Ya nomás
1: es la... que lo que pasa en Borre es que van y se entretienen ahí, compadre. Es que era, pues, esas personas, me imagino que como quiera compran una cosita y luego la rolan, ¿verdad? Sobre, se les baba, para que se empachen, ¿verdad?
0: Los taquitos del Julio.
1: Los, cálmate,
0: acá,
1: Borre.
0: Acá doraditos, bañados.
1: Borre. Pero está más chido cuando hace frío, va, cuando hace frijolín.
0: Ah, bueno, ahí en el merca te digo, yo no voy mucho, pues yo voy nada más a almorzar a veces, ¿ah? Voy a echar un almuerzo. Si veo que está bueno el mandado que tienen en la lotería, pues me aviento, ¿ah?
1: Corre. Pero también el mercadito de la Campa también está chido.
0: Ese está bien, está chido.
1: El de cierre ventana, no me alejes atrás, compadre. Está chido.
0: El de la ciudad de los niños acá en Guadalupe.
1: Ese es el puente, el Papa, va, se fue para allá, va.
0: Es todo.
1: No, esos ya se fueron para allá, esos son, están hablando de grandes ligas, compadre, ahí, va.
0: Ese es más, te cansas primero que lo terminas, ve.
1: No, hombre, cálmate.
0: Ahí apenas que vayas viendo y ve comprando, porque si no dices, no, ahorita veo primero y luego regreso. No, me llegas bien bombón.
1: No, ese sí está chido.
0: Ya te aventaste. No, te aventaste un elote en el camino, un tepache si está haciendo calor, ¿ah? Y te regresas con unas gorditas para llevártelas a la casa porque es en la noche.
1: Como quiera, no me dejes acá fuera los tirados, compadre. También hay cremita ahí.
0: ¿Cuánto por todo? El coyote. De los mercaditos.
1: Ah, el coyote te hace de agua, padre.
0: ¿Cuánto por todo?
1: Y no rezongues, va, porque son dos, tres concurrones, va.
0: Oye, saluditos.
1: Que la pasen bien, y un saludo para mi compa Lázaro, que anda con toda la actitud, mi compadre, eso es, va. Quiere cerrar con broche de oro el sábado, mi compadre.
0: Ahí nomás para que veas cómo masca la iguana.
1: Está poniendo pura crazy, va.
0: ¿Cuál pediste?
1: Tamborcito con Gilardo Montoya, compadre.
0: Ahí está, compi, pa' ti.
1: Ya está, sobres.
0: Gracias, buen día.
1: Dale.
0: Aquí está Gilardo Montoya, el tamborcito, complaciendo en la 1420.

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6: En Monterrey, durante la semana que concluye, el Cabildo Regio autorizó un fideicomiso público municipal destinado al mantenimiento, conservación y gestión integral del barrio antiguo, con la observación de incorporar también al barrio de Santa Lucía. Esta acción, se dijo, permitirá fortalecer la preservación, administración y desarrollo de dos de los espacios con mayor valor histórico, cultural y turístico de Monterrey. 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
7: 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La juventud no es cuestión de tiempo, sino un estado de la mente. No es un asunto de la voluntad o una cualidad de la imaginación.
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0: Ya son las 7 de la mañana con 4 minutos, 7 con 4. Quiero mandar un saludo muy especial para Pati, para Ana Patricia, que nos va escuchando. Saludo, un beso, un abrazo, un apapacho. Ella también va al mercadito, pero ella va al mercadito, pero ya de McAllen, güey. O sea, es otra onda, güey. Tú sabes cómo, tú me entiendes cómo, güey. O sea, saluditos para ella, para su mami. Le mandamos un beso y un abrazo. Oye, tú vas al mercadito. ¿A qué vas al mercadito? A ver, yo pues voy a ver, como me dijeron ahí, yo voy a ver
1: los trastes.
0: Sí, a ver qué. Buenos días, Chuy.
1: Buenos días. A ver personas que no compran nada. A ver cucos.
0: Oye, te veo más flaco.
1: No, pues es que toda la semana he defecado muy machín. He hecho mucho del baño. Y amarillo.
0: Ay, pues. Espérate, gracias.
1: Ah, estoy comiendo huevo, precisamente.
0: Oye, para toda la gente que está almorzando, qué bonito día, ¿verdad? Tenemos audios que nos llegan al 812-980-0676. Vamos a ver qué dicen por ahí. Buenos días.
2: ¿Y tú a qué vas al mercadito, no? Pues yo voy al mercadito a vivorear, a ver qué hay. Y pues para cotorreala, ¿va? Habla el Panfi de Sierra Ventana, mi borre. ¿Dónde dejaste al Chibi Chibi?
0: Aquí está.
2: Un saludo para los Ariux también, Ahí complácenme, porfa, con la de A las 3 de Alfredo Gutiérrez. Y hay un saludo para esta Susi de Rebu, el Chino La R, Wichu Vampirus, el Manolio Valle Verde, el G14, y Luis de Saltillo, el Miguel de la Esperanza. ¿Quién más? Y nombre ahí para todos los que mandan. Y muchas gracias, que acá ando camellando acá en Salinas Victoria.
0: Pues yo lo digo medio...
1: ¿Cómo se llama? Trastareado.
0: Sí, como ¿verdad? Que anda medio entradín.
1: Anda cruel.
3: Muy buenos días, señor Chividibi, señor Lázaro, la borre. Muy buenos días. Oye, pues yo aquí voy al mercado, pues te podría decir de que... Unos chicharrones, ¿no? Ahí, unos chicharrones, ¿no? Para hacer unos chicharrones bañados de salsa verde.
0: Y
3: no, más que nada, a ver qué hay de nuevo, ¿no? Una playerita, no sé, más si compro así un cargador, cosas así. Pero en específico, por decir como ahora, ahí nos vemos en los Astros, a vender. De repente me pega la loquera y me llevo mi toldo y ahí vendo garras. Empaca, va ahí para el que quiera ir a visitarme. No fío, pero sí, les muestro buenos artículos. ¿Y qué te puedo decir? Ahí me ponen la cumbia callejera con Lucho Campillo, carnal. Ahí de saludos para toda la banda.
0: Órale,
3: para mi hija Sharon, carnal.
4: Orlando el Mañanero, Chiviris, Borre, Lázaro Cervantes. Yo voy al mercadito de Charmenos de Vaporú con un cocón bien helado.
0: Uf.
4: Puedes complacer con... Dios todo me lo da. Para Mario del Pueblo, Tony Mendiola, Luis Atizado, Luis Cárdenas, Pecoso del Pozo, Luis 21 y todos los que están en sintonía con el Parrandón Mañanero, de parte del Borrador Loreísta. Hay los que me quieran mandar.
1: Eso, Borrador, güey. Pues son todos los audios.
0: Fíjate, yo al mercadito, Chibi.
1: Ajá.
0: Yo voy a dar gracias.
1: Ah, de veras. O sea, ¿está cerquita de una iglesia o algo por ahí?
0: No, voy a dar gracias porque hermano le digo, oye, ¿cuánto cuesta esa camisa, compadre? No, pues anda en 280. Ah, ok, gracias. Oye, ¿cuánto cuestan esos tenis, compadre? Son 550. Gracias. Ajá. Gracias.
1: Mi esposa se convierte en hojalatera.
0: Ah, chis, ¿a poco arregla carros y todo?
1: No, porque dice, oiga, ¿cuánto cuesta ese pantalón? 500. Ay, ojalá tuviera dinero para comprar. Ya, se convierte en ojalatera.
5: Ay, no fío. Ay.
0: Otro líder número 2. Buenos días. Buenos días.
6: Buenos días.
0: ¿Sí, quién habla?
1: No me hagan reír mucho porque traigo lastimada la panchita.
6: Jaime, buenos días. Chibidibi.
0: Buenos días.
1: Buenos días.
6: Aquí andamos en sintonía. ¿Cómo están?
1: Muy bien.
0: Yo bien. Chibi,
6: más o menos, ¿verdad?
0: Anda medio...
1: No, mendo. Tirando el bofe.
0: Pues es que también, de cenar, imagínate nomás de cena, chicharrón en salsa verde. En la noche.
1: Y en salsa roja.
0: Y en salsa roja también. Sí. Leche de, y con. Y
1: con, yo con licuado mango. Ya sé por qué. ¿Por qué está saliendo Marí?
0: Con licuado de mango. Ay, Dios. Ay, Dios. Pero, pues ya sí, no, imagínate, con tortilla de harina.
1: No, hombre. Pero ya para que no me haga mucho daño, me ceno un. Este. ¿Cómo se llama?
0: Una
1: avenita. Una avenita con leche.
0: Una vez a mí me dijeron. Cuando estaba enfermillo, me dijeron, oye, ¿quieres?
6: ¿No te sirve sal de uvas?
1: ¿Eh?
6: ¿No te sirve sal de uvas para cuando comes?
1: No, fíjate, ¿qué es eso?
6: Es como para cuando...
1: O sea, ¿para qué sirve, vaya?
6: Bueno, te lo tomas y si estás cargado, así como empezado...
0: No, así, va, así que... Si no se despierta, sí va a amanecer.
1: Sí.
0: Cargado.
1: No, porque me duermo con pañal.
6: Para no levantarte y...
1: ¿Eh?
6: Para no levantarme.
1: No, hombre, si a las 3 de la mañana andaba que ya no podía dormir, güey. Esos retorcijones están muy feos.
6: Ha de estar complicado, chévere.
1: Y ahorita voy llegando y se me hace que ya voy al baño.
6: Ah, bueno.
0: Fíjate que
6: todo salga bien.
0: Una vez andaba enfermido y me dicen, oye, ya ves que lo más sencillo es la gelatina. Me dicen, ¿quieres avenita? Le dije, pues sí, ¿cuántos años tiene avenita? Más o menos para dentro.
1: Si está buena, le entro, ¿no?
0: A ver si le entro. ¿No?
1: Nah. Si está pensionada, échamela.
0: ¿Qué te vamos a poner, carnal?
6: Soy tuyo, colandero, porfa.
0: Yo sé, bebé, yo sé que eres mío.
1: Saludos, muñeco.
6: Yo soy tuyo. ¿Unos saluditos, no?
1: Sí, adelante.
6: Para ustedes tres, que pasen buen sábado.
1: Gracias. Igual.
6: Chino, la 16, que es 14, Nancy La Vicenta, hay 3 puntos, Betty Piratita y Amín del Topo, Marín de la Alianza, Tony Mendiola, Mario de Juárez, Yancy de Buenos Aires, La Mano del Pedro, Mosquito Loco, Lucho Reloco, el Meme del Barrio 12, Susi Rebo, 5 de Sabina, Robertson, Norte, Luis de Saltillo, Chiqui Privado, Miguel de la Esperanza, Jorge Los Panchos, Oscar Esquina, 8, Uy y Laranja, Jaquí César, Los Chiflados, Servir, Poro, el Panfis y de parte de Cheque, gracias.
1: Órale, mi Cheque, que estés muy bien, carnal. Gracias. Vamos a una pausa, mi querido Jaime, y hoy te regresamos. ¿Escuchas?
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1: 7:10, ya son las 7:10.
3: Sí, sabrosito.

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0: 7 de la mañana con 28 minutos, 7 con 28, y la temperatura está, mi querido Jimmy Divi,
1: en 26 grados centígrados aquí en el centro de Monterrey. 26 graditos es lo que está marcando la temperatura el día de hoy.
0: Hoy no va a ser tanto calor, ¿verdad?
1: No, hombre, pues te temo decir que sí, porque hay una sensación térmica ya de 28 grados y vamos a trepar hasta los 37, 38 grados por la tarde, ¿eh? 37, okay. 38 grados. Pero esperemos la sensación térmica, porque va a estar, yo creo que arriba de 2 o 3 grados después de la temperatura.
0: ¿Tú tienes vaguada?
1: Me suena que es vaguada, me suena.
0: Yo no tengo una vaguada, pero dijo el del clima.
1: Ayer me dieron una. Parece que sí.
0: Sí.
1: ¿Cómo es eso?
0: Pues no sé, pero dijo el del clima, dijo el de la tele. Ajá. Dijo, viene una vaguada. Dije yo, pues...
1: ¿Le vas a...?
0: Sí. Sí. Viene una vaguada.
1: Ay, no me puedo reír.
0: Ay, Dios, no, aquí está la línea. Bueno, ¿se le ibas?
1: Bueno, buenos días.
2: Hola, buenos días.
1: Hola, buenos días.
0: ¿Quién habla?
2: Buenos días.
1: Calmado, perro. Tranquilos. No, porque aquel anda en Chicago, calmado, calmado.
0: ¿Quién habla?
2: A la Yasmín del Topo.
0: Oye, hay que hacer reír al Chivi.
1: Ay, no puedo, por favor.
2: ¿Por qué, hombre?
1: No, ando bien malito de la pancha.
2: Ah, toda la vida.
1: No, pues así viví.
0: Ey,
1: ¿qué hago?
0: Pues ya ven, por andarse yendo a comer menudo los dos. ¿O qué es lo que comen? Caldo de res.
2: No, ya no he ido a la Leal, ya no he ido a la Indep, ya no he comido caldo de res.
1: Ah, bueno, no hemos comido. Digo, ¿no ha comido caldo de res?
2: No, no he comido.
1: No ha comido caldo de res, eso es lo importante.
2: No, estoy como 2 semanas que no voy.
1: Sí.
2: No, una semana, esta semana no fui.
1: Por eso ella no está enferma en el estómago, yo sí.
2: No, aparte es muy raro que yo me enferme. Pero cuando me enfermo.
1: Ya ves que cambiaron de cocinera.
2: Sí.
0: ¿Y tú cómo sabes? ¿Cómo sabes? ¿Cómo sabe que yo?
1: Ella dijo.
2: Yo dije que habían cambiado de cocinera.
0: Ah, ok.
1: Por eso yo creo que la mano de la cocinera, pues sí me supo igual, pero me cayó mal.
0: O sea,
1: ya no le voy a hablar a la vieja.
0: O sea, entonces sí fueron a comer.
1: No, yo fui solo.
0: Ah, tú solo.
1: Sí, yo fui solo.
2: Yo no he ido.
1: No he ido.
0: Ok. Pero sí iban.
2: ¿Eh? No,
1: sí.
2: Nunca.
1: No, jamás.
0: No,
2: claro que no.
1: Coincidimos como 4 veces. Pero no iban. Juntos no.
2: No.
0: Ay, Yasmín.
2: ¿Quién es?
0: ¿Tú a qué vas al mercadito?
2: Yo voy al mercadito a veces a vender y a veces pues, así que ando buscando algo, pues ahí lo puedo encontrar.
0: ¿Qué vendes en el mercadito?
2: Pues juguetes, ropa, no sé, así cosillas que de repente me da mi mamá o mi hermano, de las mismas que saco yo.
0: Gatos, gatos, perros.
2: No, hombre, seguramente.
1: Chocolates y sopas.
0: Esta semana voy a vender libretas, sí.
2: Oye, no, hombre, ayer hubo evento y no me dieron nada.
1: ¿Cómo? Los cucús. ¿Hubo qué?
2: Hubo evento y no me dieron nada los cucús.
0: Pues es que anda ya en Chicago, por eso no te...
1: No, evento.
0: De los productos,
1: artículos
0: que promociona.
2: Sí, no me dieron nada, no fui requerida de ese evento.
0: Ah, qué bañados.
1: Sí, qué bañados.
2: Sí, ay, pobres perros, ellos no lo pierden.
0: Es que... Ya, creo que ya están agarrando a chavas
1: güeritas.
0: Sí.
2: Ay, no, ven, de buen cuerpo. Más que yo.
0: ¿Eh? De buen cuerpo.
2: Andaba una más prieta que yo.
1: Llévale al morol.
2: Andaba más prieta que yo con el pelo rojo.
0: Mira, no, pero es que es colorada, las coloradas son.
1: Y lo traía recogido, parecía la negrita de los hot cakes.
2: Ándale. Casi. No, hombre, traía curlis, parecía la pequeña Lulú.
0: ¿Y cómo se llamaba?
2: Quiero una rola.
0: No, no tenemos ahorita, no.
1: ¿Cuál
0: tenemos?
1: ¿Cuál te gusta?
2: Quiero la de A Primera Vista en Los Conquistadores.
1: Órale, saluditos.
2: Un saludo para ustedes.
0: Gracias.
2: Y especialmente para mi amor Jorge Los Panchos, el Miguel de la Esperanza, el Queco 14, Luis Atizados, Gorrón de la Genaro, Lecho Los Piraguas, Daniel Los Ratos, el Paco Los Lobos, ¿quién más? De Nancy La Vicente, el Vida del Porvo, el Güero Miralocos, y comienzo pelanchero Daniel Orrato. No, invita a la banda de parte de Yasmín del Topo y muchas gracias.
1: Órale, Yasmín, gracias. Vamos por la línea número 2. Hola, buenos días. Buenos días. Ah, se fueron. Bueno,
0: ¿ves? No quisieron
1: ni hablar. A ver, vamos a ver.
3: Era mango de fruta, Chivi, no de madera.
1: No, por eso. De fruta, porque el acerrín me hace mal.
0: Y ahora necesito un mango. ¿Eh? Ahora necesitas un mango.
1: No, oh, pues ya con el mango me dio diarrea.
0: No, mango de madera para poder tapar el...
1: Yo te traigo un corcho y una botella. Que...
0: para tapar la fuga.
1: Mi temor es de que se vaya.
0: Se vaya. Que no te vaya de hipo.
1: Ay, ay, ay, qué feo. ¿Quién habla? ¿Por la dos? ¿Uno? ¿Uno? Bueno.
0: Bueno. Buenos días. Ahí estás por la línea número uno.
4: Ese soy yo.
0: Pues contesta,
1: güey. ¿Por qué no hablas, güey?
4: Pues es que estoy escuchando en la aplicación.
1: Escucha por el teléfono.
4: Aquí Miguel de la Esperanza.
1: Aquí Chividivi, ¿qué pasó?
0: Aquí la Borre.
4: Ay, ¿qué pasó?
1: ¿Qué pasa?
4: ¿Y yo a qué voy al mercadito?
1: Por favor.
4: Ay, a ver los morritos para que no se entere de esta guerra.
1: ¿Tienes mirada braguetera o qué?
4: De volato les baja el cierre nomás acá.
0: ¿Habrá gente que vaya al mercadito nomás a ver cuerpos?
1: Sí, cómo no.
4: No, de esos sí, no hay.
1: Sí, cómo no.
0: ¿Habrá hombres que vayan nomás a ver cómo andan las muchachas y las señoras?
1: Claro que sí, las muchachas también que se visten también, ¿cómo se llaman? Exuberantes.
4: El Nacho Piraguas no vayan a estar hablando.
0: Ahí, fíjate que el mercadito que me queda muy cerquita, que es el de la Florida, casi van puras señoras de Villullo, pero bien guandajonas, o sea, no, pants.
1: Pues que vete a la fome, güey.
4: Yasmín del Topo no están diciendo nada.
0: No. O sea, estas van en pants todos aguados, las blusas todas así, un chongo.
4: Describiste a Yasmín del Topo de cuenta. No se crea, compa, Jorge Los Panchos, no se crea.
0: No, no le...
1: ¡Cucú! ¡Cucú! ¡Cucú!
4: No, como que era, sí, cierto.
0: Oye... O sea, ¿no ves así chavas que digas tú, ajá, todo eso? No. ¿Por qué? Porque son... Que desde las que se levantan nomás así, que nomás echaron un enjuague bucal. Ajá. Y se fueron al mercadito. Todavía hay unas que en chanclas, en pantuflas, o sea, uh-huh, así andan todavía. Yo, qué baña, pues son tal lo elegante de la mujer, claro, ¿verdad? Y en cambio, hay otros lugares, en otros mercaditos, donde sí van unas bien... Ay, es más, ni para ir al seguro se visten como se visten.
1: Es correcto, Rey, es correcto.
0: Bien guapas, bien acá, bien...
1: Oye, ¿qué canción te ponemos, compadre?
4: La de Amor Viejo de Corraleros, ahí, porfa.
1: Saluditos, carnalito.
4: Ahí para mi compa el Ruquís, el Ruco 2, el Atola, el Charro, el compa Celso, y el compa Jorge Los Panchos, Yasmín del Topo, Elvia el Porbe, Comisa Talanchero, Celso Caje Los Chiflados, Oscar Esquinero, Fancy Sierra, Maestro Es Uno Más Que Aquí Los Locos, Mario Juárez, Meme del Barrio 12, La Burri, Nancy La Vicente, Chilo 36, El R Los Fantásticos, Cheque Santa María, Luis de Saltillo, El Bebé de la 32, Huicho Vampiro, Chapis de Juárez, de 3 puntos, Tony Mandiola, Saúl de la Unidad, Omar 112, Montes Samberna, Gorriendo la Genaro, Juanillo La Curva, Lucho Reloco, Caria Provi, Betty Sierra, Chema Revuelto, Sucia Rebu, Dani Los Ratos, y de parte Miguel de la Esperanza, porque no traigo lista y toda la banda sobre.
1: ¡Ya cállenlo!
0: No me encuentro listo este güey. Oye, pues vámonos con qué, mi querido Lázaro.
1: ¿Musiquita?
0: ¿Música?
1: Dale. Ay,
0: hoy no más. Aquí están los conquistadores.
1: Para Yasmín, ¿qué hice? A primera vista. Iba a decir amor a primera vista. No, es a primera vista con los conquistadores.
0: Ponte los lentes.
1: No, hombre, está chueca esa cosa.

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0: Ya son las 7 de la mañana con 48 minutos, 7 con 48. ¿Y tú a qué vas al mercadito? ¿Tú a qué vas al mercadito?
1: Pues yo casi, fíjate que no voy a los mercaditos.
0: Ajá.
1: No sé, casi, no es que no me guste, no soy como fanático a ir. Entonces no. Tengo al mercado que voy.
0: Ajá.
1: Al mercado que llego a ir es lo que era el Puente del Papa, que ahora está en Ciudad Deportiva.
0: Ajá.
1: Que es, pues, no es ni la cuarta parte de lo que era el Puente del Papa.
0: Sí.
1: Pero muchos de los que se establecen ahí sábado y domingo, que por cierto ahorita ya yo creo que han de estar ahí, les mandamos saludos. Pues venden de todo, ¿verdad? Que aparatos, que cosas de béisbol, todo como si fuera un
0: bazar.
1: Un mercadito, ¿verdad? Así de. Hay cosas nuevas, cosas usadas, cosas de medio uso. Entonces, pues de todo un poco te encuentras ahí. Y es al que de repente me aloco y me voy para allá.
0: Yo me ingento mucho.
1: ¿Eh?
0: Pero aquí.
1: A echar la vuelta.
0: Nomás, a ver.
1: Pues si encuentro algo que. Bueno, de repente voy cuando traigo dinero. Si encuentro algo de mi interés y que lo veo barato, lo compro.
0: Lo compro.
1: ¿Verdad?
0: ¿Por qué?
1: Porque comprarlo por comprarlo, si no lo ocupas, o lo compras a precio si lo ocupas. Pero si vas a echar el rol y dices, oye, ¿cuánto vale este guante? Un decir.
0: Ajá.
1: Y tú sabes que nuevo vale $2,000 o $1,500. $200, échamelo.
0: Sí, sí, sí.
1: ¿Sí me explico?
0: Aprovecha la oportunidad.
1: Que ahorita, con el internet, está muy difícil que encuentres algo barato.
0: Ajá.
1: Porque antes no sabía la gente lo que vendía.
0: Ajá.
1: Sí, ¿verdad? Sí. Y te encontrabas muchas cosas baratas. Ahorita, antes de ponerlo a la venta,
0: checas.
1: Lo buscan por internet.
0: Checas cuánto cuesta.
1: Y se basan a esos precios. Por eso es muy, muy extraño que encuentres algo barato, pero sí encuentras.
0: Yo, como lo dije hace rato, yo me ingento muy rápido. Uh-huh. No puedo estar donde hay mucha, mucha gente. Y si voy a un mercadito es porque voy directo a comprar algo.
1: Algo.
0: O sea, no ando que, ay, mira esto, sí. Y ay, mira lo otro. O sea, ¿sabes qué? Necesito X cosa. Uh-huh. Es algo común y corriente, ¿verdad? Unos lentes para el telescopio.
1: Ajá.
0: O sea, dices tú, una herramienta.
1: Claro.
0: Un martillo, un mazito, uh-huh. o unas llaves Stilson.
1: No me hables de mazos.
0: Oye. A ver, mazo.
1: Ay, no me hables de mazo. Ay, les tengo miedo.
0: Haz de cuenta que voy y ando por entre los pasillos, pero así, en friega. O sea, no me paro a ver, mira esto, ¿no? O sea, voy por lo que voy a comprar o quiero comprar. Y después, ya de salitre, ya, ¿sabes qué? Déjame llevo que unas gorditas, que unos taquitos. Pero necesito ir, de buenas, como quien dice así, de que con ganas, como también para quedarme a comer ahí.
1: Uh-huh. Ándale.
0: O sea, pues si no, es de
1: si,
0: que.
1: Si yo. Perdón, yo no comiendo en la calle.
0: Y luego así, lo rico de la comida del mercadito, la grasita, o sea, que estén grasositos.
1: No, pues es que lo que nos hace daño es lo más rico.
0: Más sabroso. Pero la comida que está cocinada con carne, con manteca de puerco, esa no te hace daño, te hace más daño el aceite, ¿verdad? Entonces, ¿qué si el chicharroncito, que tú no puedes comer chicharrón? Uh-huh. Que si las gorditas así, hay unas que echan todo, o sea, todo como que revuelto.
1: Uh-huh.
0: Y lo
1: fríen.
0: Lo fríen. No recuerdo cómo se llaman esas.
1: Lo fríen, pero no lo fían.
0: No es lo malo, ya ves. Te digo que él no fía.
1: No fía.
0: Entonces, ese tipo de comidas, ¿sabe qué? Me da dos o tres, o quiero llevarle a mi jefecita, déjame la llevo. Uh-huh. Pero nada más a eso voy. Y hay gente que sí se la pasa de que, ay, mira ese pantalón. Y luego, como lo dije hace ratito de Rebane, no lo tienes en azul. Pues está ahí.
1: Es único,
0: sí,
1: güey.
0: No.
1: Está nuevo, pero es único.
0: Sí. O los tenis, ¿ah? Uh-huh. Es que, saca los tenis que están todos hechos bola, ¿verdad? Que nada más es uno. Ellos, uh-huh, ellos agarran el otro, guardan el otro par.
1: Uh-huh.
0: Lo tienes en 6.5. Ah, pues está en 7. El medio.
1: Me queda grande. Sí. Me queda
0: grande. No lo tienes en 6.5, pero en azul. Bueno, por decir el color. Ah, que la creación es lo que está ahí, señora, nomás.
1: Nada más, o sea, hombre, no te poniendo gorro, por favor. Oye, pues vamos a, ¿qué? ¿Pero qué, es música?
0: Oye, okay. ¿Dónde se prueban la ropa interior las mujeres en los mercados?
1: No, no se puede probar la ropa interior. Ni en los mercados. Ajá. Ni en, ¿cómo se llama?
0: En las tiendas.
1: Ni en las tiendas.
0: Entonces, ¿por qué? A mí sí me vendieron unos, dijo, pruébeselo, unos choninos.
1: No, me hicieron magia, güey. Yo por eso voy a Palacio de Hierro a comprar.
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1: Se llama La Chancleta.

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2: Andrés Mijes considera que el legado del modo naranja será el de obras mal planeadas, peor ejecutadas y mal administradas. El morenista dijo que muchos de los referentes históricos empresariales y políticos del estado, como el extinto Mauricio Fernández, también lo dirían. Ya es momento que Nuevo León deje claro que no nos interesa cómo se ve el gobernador, sino cómo se va a ver el estado con el tiradero que va a dejar, expresó Mijes Llovera al enfatizar que Nuevo León merece un gobierno en modo transformación. 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
8: 8 con 1.

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2: Se llama La Mochila, La Mochila, La Mochila. 8 con 6.

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0: 8 de la mañana ya con 11 minutos, 8 con 11. Oye, ¿qué onda con la raza ahora, mami?
1: Es que sábado, acuérdate que es sábado y los sábados pues muchos descansan o se desvelan los viernes y pues sí, está más floja el asunto, ¿verdad? Pero es sábado de mercadito.
0: Mercadito.
1: Mercadito. Hay que ir al mercadito, Melrose, Mercado Rodante.
0: Saludos a todos los mercaditos donde nos estén escuchando. Un saludo para ellos. Saludo para los músicos, los que andan ahí tocando acá.
1: El cheque era el que iba a los mercaditos a tocar y a cantar. No sé si todavía lo haga.
0: A ver si. No.
1: Cheque era el que hacía ese jale, quién sabe.
0: De andar tocando. Sí. Eso está chido, ¿eh? Tienes ahí un.
1: Yo tocaba en la cuadra cuando estaba chiquillo.
0: Ah, tocabas. Eres músico.
1: No, tocaba las puertas y los timbres. Era bien mamilillas.
0: Qué bañado. Saludo para toda la. Saludos para los que venden taquitos en el mercadito. Saludos para los tiraditos. Sí. Saludos también para los músicos. No sean gachos. Ahí, una propela.
1: Denle, porque andan jalando.
0: Andan jalando los muchachos. Y a la señora de la. ¿Cómo se llama? De la lotería, no.
1: Ah, no, ese no.
0: O sea, no, me cae mal porque.
1: No, ese no, porque cada rato ganan con el pozo. Siete loco.
0: Hay unas cartas de que tan chiquitos los cuadritos que le ponen para que quepan más cartas. Uh-huh. Hay una señora que vive, ya se trajo un tapete. No, son las cartas de para
1: sí,
0: ella. Que,
1: y si las miran las cosillas. No, no ven las letras para leer, pero ¿qué tal las figuritas para la lotería?
0: Yo nos dije, a ver, señora, ¿es el árbol? ¿Es la rana? ¿O es que porque todos se ven iguales? No, es una

0: Buenos días, locos.
1: ¿Quién habla?
0: El Julio Malañas, compa.
1: ¿A qué onda? Ese es mi Julio. ¿Cómo amaneciste, Julio?
0: Pues dormido, acostado.
1: Ah, qué rico. ¿Hoy descansas?
0: No, hombre, ¿cuál? Salí a las 5 de la mañana, pero ahorita voy a ir a hacer un jale por mi cuerpo.
1: Ah, ¿allá en la Unión Americana o dónde andas?
0: Sí, acá, de este lado.
1: Ándale, ¿dónde mero, a dónde mero vas, te diriges?
0: Al centro, mero centro de Dallas.
1: Ah, qué padre, compadre. Bueno, pues a echarle ganas, carnal, hay que darle con Tokio.
0: Sí, me de otra pues, venimos.
1: Pero pues, allá son las 9:14 o son las 8:14.
0: No, acá son las 9:14. Acá salí y ya viene siendo las 4 de la mañana, acá a las 5.
2: Sí. Ah, oye, pero en la noche, ¿qué es lo que haces?
0: Soldador.
2: Soldador.
0: Sí, de soldador.
1: Yo me
0: ando de 12 horas, ando jalando ahorita de 12 horas.
1: Ay, yo quisiera soñarme soldado.
2: Ah, acá el ejército.
1: No, soldado de atrás, ahorita como ando. Échame unas puntadas ahí de flechita.
2: Oye, ¿qué tan difícil es soldar con, cómo se llama, con hilo delgado? ¿Cómo, no sé cómo se llama?
1: Es que hay soldadura de, ¿cómo se
0: hay
1: llama?
0: Hay electrodo, soldadura microalambre y soldadura
2: Microalambre, ¿cómo es eso?
1: Fíjate que el microalambre en su versión anterior, tenías que tener una máquina de microalambre y un tanque que no sé qué tipo de gas.
0: Fluscor.
1: ¿Eh?
0: Fluscor, se le conoce como Fluscor también.
1: Sí, el gas.
0: Simón. Sí,
1: el gas. Entonces, usabas las dos. Y ahora, como antes también, para soldar con electrodo eran unas maquinotas grandotas. Ajá. Ahora ya son muy compactas, que la agarras con la mano.
0: Hay, ¿no?, unas portátiles.
1: Ah, exactamente.
0: Que ahora, no ocupas el gas.
1: Y la del microalambre también. Hay unas que te hacen los dos jales. Te soldan electrodo, te soldan microalambre sin necesidad de gas.
2: Porque era oxígeno y el otro, ¿no?
1: El que acaba de decir mi compadre Julio Malañas.
2: Ese.
0: Fluscor, le llama.
2: Ajá. Que es que, ¿cómo decir? Cuando hacen los carros, o sea, sí que te arreglan un choque, ¿cómo se llaman? Los jogalateros. Que soldan con ese, ¿no? Que es un alambrito que es.
1: Sí, con microalambre.
0: Sí, que ya viene con los hay unos alambres especiales que ya traen adentro, como por decir los gases y eso.
1: Y la soldadura mejor pagada es la de argón, cuando soldas argón.
0: Sí, para soldar aluminio. Con esa soldadura queda como escama de pescado la soldadura, sí. bien chida, sí, pero pues así respiran más cáncer.
1: Ah, es correcto.
2: Ah, sí, te...
1: yo soy Virgo.
2: Yo soy Tauro.
1: Yo soy Virgo.
0: ¿Verdad?
1: Lázaro es Capricornio. Ay, compadre, ¿a qué vas a los mercaditos, compadre?
0: A echarme uno de barbacha. Cuando caigo para allá, voy al de Tres Caminos o al de Balcones de acá de San Miguel.
1: El de Tres Caminos es que se pone los sábados, que es muy grande en la noche.
0: Los miércoles.
1: Los miércoles, ok.
0: O también el que está chido es el que se pone los viernes allá en la Fome 20. De Luis Cavazos a Pablo Oliva.
1: Sí. Correcto.
0: Ese también está bueno.
2: Está bien largote,
0: ¿no? Se ponía uno los jueves, pero no, ya está bien pedorro, ya casi no hay puesto.
1: Está bien peyoyo. Oye,
0: sí.
1: ¿Qué canción te ponemos, carnal?
0: Uno de los Habaneros, ahí Bimeriche.
1: ¿Cuál te gusta?
0: ¿Cuál? La Cúmelo de mí, con ellos soy chidota.
1: Ah, órale, chido. Ya está. Saluditos, Julio.
0: Pues para mi esposa, va, que dice que va haciendo botana y... Pues pasa la banda que anda acá jalando en Dallas y la evolución y pues toda la bandera de la 14.
1: Es correcto, compadre. A ver, ¿cuándo vamos a echar unos cacahuates allá?
0: Sí,
2: pues ahorita traes bastantes cacahuates que estás...
1: No,
0: cuando quieras venir acá a Dallas conmigo, pues acá te recibo.
1: Bueno, órale, compadre, muchas gracias.
2: Ahí le das al ojo.
0: Ya está.
1: Al ojo. Me acoge muy bien, mi compadre, cuando llegue ya.
2: Gracias, mi Julio.
1: Saluditos, carnal, hasta Dallas, Texas.
3: Muy buenos días. Saluditos para todos ahí en cabina. A ver si me pueden complacer con Vampiro de los Corraleros. Y un saludito ahí para mi compadre el George allá en Santa Isabel. Para toda la gente del Nuevo Milenio. Para mi compadre el Tosti Inocentes. Y para toda la gente que conoce al Cone de los Rielocos. Y gracias.
2: Buenas tardes, Cone. Hoy nomás. Aquí está... La cumbia zaramuya.
1: Hoy nomás. ¡Súbale, súbale! Son los Corraleros.

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2: Aquí está este tema de Javier López y los Reyes. Se llama Contigo Tengo Todo. Ya vienen los 105 años de la XCH. Yo nunca pensé.

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0: Son las 8 de la mañana con 28 minutos, 8 con 28. Y todo el ánimo y el ambiente, todo aquí en cabina, ¿verdad? Todos con gran emoción.
1: No, hombre, con un entusiasmo impresionante. A ver, vamos a ver quién anda por acá en el WhatsApp, pero no sin antes recordarle a la raza, ¿y tú a qué vas al mercadito? O sea, peínate, ¿a qué vas al mercadito? Si llegas a ir al mercadito, ¿a qué vas al mercadito?
2: Buen día, Parrando Mañabrios, Lázaro Chividive de la Borre. Yo voy al mercado, voy a chucherear y a echarme un taco de ojo, va. O sea, lo que voy al mercado, pero casi no voy al mercado, va. No soy muy mercadero. Si me complace con una rola, la de Este es mi Dios de la Sociedad Vallenata, va. Si me complace.
1: Este es mi Dios. Este es
2: para la banda de los vacientes que andamos, se lo idea, tío Choco, compa Alvito de la Mónica, que andamos lavando el palomo. Ahí en Memer Pato, Barrio 12, Chino 36, BB 32, Los Colos, Quineo, Las Sabinas, el Mosquito Loco, El Pedre, Jorge Los Panchos, La Pelo Bracel, el Cheque Santa María, Paco Los Lobos, Ansia La Vientela, Como en Berlocas, el Moita en García, Miguel La Esperanza, Comienzo Los Perancheros, y ahí la banda que le manda a hacer todos los chiblados, y que tenga buen día, compa.
1: Dile, compadre, hasta la calabaza, claro que sí.
0: Anda mañando al palomo.
1: ¿A quién?
0: Hijo del palomo.
1: ¿A quién andan bañando?
0: Bañando, lavando el palomo.
1: Ah, pues el camión, yo creo. El camión en el cual trabajan.
0: Yo en la mañana también le di un baño al palomo.
1: Yo toda la madrugada le di baño al cucurrucucú. Al cucurrucucú. Ay, no. Bueno, pues aquí estamos completamente en vivo. No creo que es grabado, para que nos marquen, no sean gachos.
0: Sí, ya mandaron ahí una foto, mira.
1: No nos hagan venir diokis en los sábados.
0: ¿Ah? Ya le dijimos a...
1: Ahí está el palomo, mirá. Y lo está lavando el gorrión. Recán, dice aquí todo el rollo. Muy bien, recolectores. Excelente.
0: Qué chido.
1: ¿Quién dijo que lo andaba lavando? ¿Vicente?
0: ¿Vicente Arredondo? No, ¿qué?
1: Bueno, no sé, porque ya no jala con CAC.
0: ¿Ya no jala con CAC?
1: O sea, ya no son compañeros. Ah. O sea, ya no andan en el mismo camión. Antes lo lavaba CAC.
0: Pero hay que haber los tres.
1: Lo está lavando Víctor.
0: Víctor.
1: Víctor lo está
0: lavando. Saludos para Víctor, que le tocó lavar. Ese es nuevo, ¿no? Él.
1: ¿Quién?
0: Víctor.
1: No, pues ya había venido usando.
0: No, pero con ellos.
1: Ah, sí, en ese trabajo.
0: Es el que pues, lo sientan en medio.
1: Ah, no era Vicente. Ya estoy perdido.
0: Me gustaría ver el espacio que tiene adentro el palomo.
1: No, pues qué va a ser, hombre. Está muy pequeño.
0: A ver si caben los tres.
1: Ahí se van amontonaditos.
0: Ay, hombre.
1: ¿Qué es esto? ¿Papitas con huevo? ¿Qué es? No. ¿Las llevo? ¿Calabaza o qué es?
0: Parece que sí.
1: ¿Qué es, Lázaro?
0: Calabaza.
1: ¿Y esto? ¿Frijoles negros?
0: Ay, qué bárbaro.
1: ¿Y esto de acá? ¿Barbacoa guisada? Ay, Dios, qué rico.
0: O sea, ¿por qué eres así?
1: Falta la taza de la XH.
3: Buen día, Parrando. Yo voy al mercado a comprar rastrillos y boxer y tostadas bañadas.
1: Ah, muy bien. Mira, ahí está la cabina. No, pues sí.
0: No.
1: ¿Y dónde están los cambios tú?
0: A ver.
1: No le veo los... están aquí en cortito, mira. Ajá. Como si fuera un zurito.
0: Con razón.
1: Va feliz el Víctor. Sí.
0: A ver, otra vez acércala. Ajá.
1: Ajá, mira.
0: Acércate.
1: Ahí voy, espérame.
0: Es que...
1: Ahí la traen alambre. Alambre cocido. Ah, pues seguro salió ahí. Lo van a vender, yo creo. Lo sabrá Dios.
0: A ver, ¿dónde está? ¿Cuáles son los cambios?
1: ¿Será para amarrar al Vicente? Digo, al Víctor. Aquí están, díganlos.
0: Ah, ok.
1: Están. Entonces, sí se confunden de repente.
0: Sí,
1: yo creo,
0: con razón. Está muy chiquillo el cambio, a lo mejor.
1: Mira, no es muy temprano para un bote rojo y un cóctel de camarones.
0: Bárbaro.
1: Y yo malo del estómago.
0: Esta es la Sociedad Vallenata.
1: Se llama Este es mi Adiós. Soy nomás.

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1: Esta rolita va especialmente para toda la raza que nos está escuchando ya en el séptimo sector de Las Puentes, para el Jonah, Toño, Omar, Luis y mi buen amigo, mi compadre, mi carnal Pedro. Aquí está, Seca Tus Lágrimas, es Silvio Brito.
2: Buenas noches, ¿cómo estás?

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0: son las 8 de la mañana con 43 minutos. Ahorita que estaba escuchando el promo de que nos grabó Chuy, dice: no alimente a estos animales, ¿no? Yo estaba con la creencia que decía, como dicen en el zoológico, no alimente a los animales, ¿no? Pero este dice a estos animales, o sea, si nos dijo directo animales a nosotros, ¿no? Deja tú, eso no se hace. O sea, eso, digo, es una ofensa decir que no nos traigan de comer. O sea, lo de animales sí lo sabemos que sí somos, ¿verdad? Pero como que no alimentes a esos animales, es que tenemos hambre. Somos humanos, ¿verdad? Está bien, cobramos por nuestra chamba, pero así como nos dijo Sergio, voy a pagarles por lo que hagan. O sea, entonces, pues, tomen en cuenta que no ganamos mucho. Nos pagan por lo que hacemos, pues, no, pues, ganamos bien poquillo, ¿verdad? Entonces, pues, por favor, no sean así. Y luego, acá este hombre también que nos está mandando fotografías de almuerzos, no se vale, no se vale. No habrá alguien que nos quiera traer, pero ya por favor, tacos no, ¿no? Que nos traigan unos lunches del Tim Horton de, no sé, algo con más ¿cómo se dice? Sí, o sea, con nuestra categoría, porque luego viene aquel y se los echa mis tacos. Vamos a ver quién está por ahí, buenos días.
1: Muy buenos días, mi compañero Chivirivi, este Chepale Santa, carnal. Yo voy a los mercaditos nomás a regatear, a preguntar cuánto es lo menos, va. Ahí sí está amable de complacerme, mi Chivirivi. Dime tú, con la alternativa vallenata, y va por usted, mi Chivirivi, pa' Jaime Laborre, Lázaro Cervantes en controles, que tengan excelente sábado, carnal. Y va para... la mano del Pedre, el de ahí de los tres puntos, Betty Piratita, Sierra Ventana, Selene de la Milpa, Mara en Villajuárez, la Cari de Provi, Pueblo Escobedo, Susi Rebo, el Chino de la R, la Yamín del Topo, el Jorge de los Panchos, la Nancy de la Vicente, la Yancy de la Buenos Aires, el compa Moica de la Olímpica, el Huicho Vampiro, Matute de Escobedo, el Hombre Payasos, el compa Subi de la Granja, el Michael Don, el compa Luis de Saltillo, el compa Linares y los Cumbiamberos de la Zona Centro, el Cris de Santa, el Miguel de la Esperanza, el Bebé 32, el Luis de los Atizados. Y nombre toda la banda que me manda, el que me quiera mandar, Dios te bendiga, mi Chividivi.
0: Pero fíjense que nada más con el Chivi. O sea, nada más al Chivi, no más Chivi, es que Chividivi.
2: Como está entrado contigo, pues por eso quiere evadir tu nombre.
0: Vamos a ver qué está por el número 2. Buenos días.
3: Hola, campeón.
0: ¿Qué dice mi meme?
3: Vamos a salir a Victoria.
0: ¡Órale!
2: ¡Qué bueno! ¿Van a cotorrearla o qué?
3: ¡Hombre, vamos a descargar! ¡Nos sentamos,
2: ah! ¡Ah, muy bien, muy bien!
3: Qué bueno. Vamos a descargar el dinero.
2: Vas a descargar todo. Yo ahorita vengo de descargar. También fui a tirar la basura, pero no hasta Salinas. Sí, sí, sí.
3: Fuiste Asimiprodito.
2: Asimiprodito, ¿eh? ¿Qué onda, meme? ¿A qué vas al mercadito?
3: Compadre? Sí, estaba viendo ahí en el WhatsApp. Yo voy al mercadito. Ay, antes iba, pero a lo que me faltaba de repente va, pero ahora voy a vigorear.
0: Sí. ¿Y como qué te faltaba de repente?
3: Pues así cosillas, una herramienta o así. Pero pues resulta que la herramienta era ya de la croco.
2: Entonces, era de en corto.
3: Era de en corto, ahí los vecinos, yo creo.
2: No, fíjate. Pues está bien.
3: Ahí no decían los vecinos de repente, ay, se parece a un taladro que
2: yo tenía.
3: Que yo tenía, ¿va?
0: Hasta no. trae la misma marca que le puse en el...
2: trae el esmalte.
0: Esmalte,
2: Cutex,
0: sí.
2: El
0: Cutex.
2: Oye, no, pues qué chido, meme. ¿Qué onda, compadre? ¿Qué canción te ponemos?
3: Me pones la de Dime Luna, de Aníbal.
0: Hola, saludos.
3: Ya vamos aquí por la Colombia. Bueno. Y un saludo a ustedes para los dos, ¿va? Y para el brujo de la consola.
0: ¡Ah, hombre! Lázaro Cervantes.
3: Ándale, Lázaro.
0: Lázaro Cervantes, es correcto.
3: Y para quién más, ¿no? Pues para el pollo que viene conmigo y la parca.
0: Ok.
3: El pollo y la parca, mi canalero.
2: Oye, ¿la parca va con máscara o sin máscara?
3: No, ya está derrotado, va sin máscara.
0: Oye, ¿ustedes también es el mismo tamaño del palomo?
2: ¿Del camión? No, ellos traen uno de redilas.
3: No, son las 3:30,
0: revila. Ah, ahí está más amplio.
2: Sí. ¿Cuántos van, sí, cuántos van en la cabina?
3: Aquí caben como 4, pero venimos 3.
0: Muy bien. ¿Y quién es el que mete los cambios?
2: Meme es el que maneja.
3: Pues es que... No, tienen alejo, porque es un vato, no. Oye,
0: está muy cerquita, ya vimos los cambios del Palomo. Estás muy cerquita de...
3: Ah, sí, de la otra mano, ¿ah?
2: ¿Eh?
3: Sí.
2: Y de la pierna que va en medio.
3: Ah, sí, sí. Ah, oh, sí.
0: Imagínate donde le haga de repente, ¿verdad? Que se equivoque de...
3: Sí, la vez pasada me agarró la pierna, le dije, cálmate, tú para allá.
0: Que de repente se oye más... Donde no entraba el clutch, ¿verdad?
3: No, hombre, ¿verdad?
0: No agarraba bien el cambio.
2: Porque traía calambrada la pierna izquierda.
3: Me estaba agarrando la rodilla y le digo, ah, para allá, la rodilla.
0: Pues son cariñitos de compañeros,
3: Sí, sí, sí.
0: Cójanse cariño entre ustedes. Uy,
3: uy. Ya por eso van a ser los ¿cómo se llaman? Los Teslas, camiones Teslas.
2: Camiones Teslas.
0: Ah, sí, sí, cierto.
2: Oye, compadre, saluditos.
3: Ah, para ustedes, para los tres, para el Pato, mi carnal. Okay. El de los tres puntos, la parca, el pollo. ¿Quién más?
0: ¿A poco eres hermano el Pato?
3: Sí, a veces se ahoga el Pato, a veces nada. Y también, ¿quién más? Dame para toda la mano, que se me bloqueó la mente. ¿Quién la manejara?
0: Pues vas manejando y agarrándole la rodilla.
2: La rodilla, que el hombre. ¿Y cuál quieres de Aníbal?
3: Dime, Luna.
0: Aquí está la rolita, decir, la rolita. Hoy nomás.
2: Amíbas Velázquez. Aquí está esta rola que se llama
0: Dime, Luna.

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1: Aquí está Eric Escobar y la decisión. Esto se llama Pídeme. Ya son, ya faltan 7 para que den las 9. 7 y serán las 9. Pídeme.

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2: En Guadalupe, el alcalde Héctor García tuvo reuniones con guadalupenses con sus brigadas ciudadanas, donde el edil mesista prácticamente sacó su oficina a la calle y dijo que seguirán llegando a las colonias con Crecemos con Brigadas Ciudadanas. Agregó que uno de los ejes primordiales de su gestión es acercar servicios, trámites y atención para que las familias de Guadalupe encuentren todo en un solo lugar, y anunció que se intensificarán brigadas contra el dengue, mosquitos y descacharrización para que Guadalupe siga limpio. 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

0: son las 9 de la mañana con un minutito. Continuamos con más del Parrandón Mañanero. Para que se reporte, se manifieste con nosotros, los teléfonos están disponibles, raza, ya están disponibles. 81-83-43-24-43 y el 81-83-45-98-10. ¿Dónde anda la raza? ¿Dónde anda la raza? ¿Qué anda haciendo? Acuérdese la dinámica del día de hoy. ¿Y tú a qué vas al mercadito? ¿A qué vas al mercadito tú? ¿Vas a comprar algún producto en específico? ¿Vas a echar el rol? ¿Vas a echarte un taquito de ojo? ¿A qué vas al mercadito? Ahí compártelo con nosotros, ¿verdad? Muchos van a trabajar, muchos van a vender. O sea, tú compártelo en esta mañana con nosotros. Vamos a atender reporte en línea número 2. Buenos días.
1: Hola,
0: ¿quién habla? Bueno.
1: Hola.
0: Lolo, nos damos cuenta que es Mario porque se oye bien feo.
2: Soy yo, Susi.
0: ¿Quién habla?
2: Hola, Susi, buenos días.
0: Ah, buenos días, Susi. Me asustas. ¿Cómo estás, Susi?
3: ¿Eh? Le cambió la voz a Susi.
0: Alama. Qué susto.
2: ¿Qué le conoces, Susi? ¿Cuál Susi?
0: ¿Eh?
2: ¿Cuál Susi? ¿Qué le conoces?
0: ¿O quién es?
2: Selene, Sepi.
0: Mira, Sepi, pues así nos confundimos,
3: sí,
0: todos. Pensé que era Susi, como Selene ya casi no habla, pues desconozco
2: el. No, vale, Sepi, no te crees, Sepi.
0: Es que te desconocí la voz, ya no nos marcas,
3: es
0: tú.
3: Que ya no la dejan hablar.
0: Ya no te deja Mario, ¿qué?
2: No.
0: ¿Qué bañado, Mario? Permítele que hable con nosotros.
2: ¿Tú crees?
0: ¿Después qué, perdón?
2: ¿Me sonsacan?
0: No, de ninguna manera. De ninguna manera.
1: Así es aquí, cuando ya andan de noviecillos ahí en la radio y luego ya se juntan. Ya, no, que ya no le mandes a los hombres. Y ajá, que ya no hables. Bueno, te digo porque conozco a varios, no quiero decir marcas, ¿verdad?
0: Porque eres tóxico tú, ¿ah?
1: No, no, no. No, pero yo estoy diciendo porque así lo hacen algunos.
0: Ah, pues
3: fíjate que yo le quiero mandar un saludo a ella.
0: Ajá.
3: La última vez se portó medio raro conmigo, no me quiso saludar cuando iba contigo en el camión.
0: Ajá.
3: Que dije yo, achis, mira, se pintó el pelo de güero, pero chino.
0: Ah, ok.
3: Pero no era ella.
2: Jaime, no era yo, ¿qué onda? Pásame el chisme.
0: No era ella.
3: Pero.
0: Era un Hochis que llevaba. Era un Hochis que llevaba.
3: Le dije, no, pues es que se puso pupilentes porque de ojitos verdes.
0: Era un Hochis que llevaba Mario.
3: Sí, ay,
2: pues también entraron los dos. Primero Susi, Lora, eso.
0: No. Yo sí te confundí porque me parecía que era la voz de Susi, porque ya te vuelvo a repetir. Como ya casi no nos marcas, te desconocí la voz. Pero nos da mucho gusto que te reportes, Selene.
2: No, hombre, muchas gracias,
0: Chibi,
2: pienso mucho.
1: Sí.
0: ¿Qué onda, Mario?
1: Si aprecias tu vida, cuídala, tú, Chibi. por esos errores hay muchos ahí en los...
0: ¿En los panteones?
1: No, en los terrenos malditos.
0: Dale, calmado, Mario.
3: Oye, hey, Mario. Mario.
1: ¿Qué onda?
3: Yo que tú también me cuidaba porque... También hay muchos choferes que suben a amiguitas a los camiones y también terminan en...
2: No, hombre, Jaime, si te contara.
0: No,
3: hombre, no me digas.
0: Yo que tú me cuidara porque hay muchos choferes que aparecen en el baldío con el de los cambios allá.
3: No, yo te defiendo, carnal. Yo te defiendo.
1: No, estás bien lo que se amaneció. Amaneció de buenas.
3: Oye, y ese milagro que andan juntos, ya ves que tú siempre andas con...
0: No, pero hoy no jaló Mario y van a un mandado, yo creo.
3: Ah, ok. ¿Van al mercadito o qué?
1: No, ahorita voy a poder hacer cosas.
3: ¿Dónde trabajas más? ¿En tu chamba o en tu casa?
1: Aquí en la casa no me hallo estar acostado ni viendo tele, así que me pongo a hacer cualquier cosilla, pero...
3: La verdad es que no es que no te halles, te ponen a jalar, güey.
1: No. Yo sí quiero, me pongo a barrer, trapear, sí, y me pongo a hacer las cosas, pero no quiero.
3: No por mandilón, sino porque...
1: No, me quedo haciendo mandilón yo.
0: No, Mario se todo dar. Oye, Mario, ¿y a qué vas al mercadito?
1: Sí, voy al mercadito yo, es un esmote y
3: qué rico.
1: Y un elote, o unos gustitos.
0: Dale, muy bien, perfecto. ¿Qué canción te ponemos?
1: La de Que No Termine Nunca, ahí de Mickey Morales.
0: Órale, saluditos. Oye,
3: espérame.
1: La quiere escuchar esta Selena.
3: ¿Y Selena qué va al mercadito?
1: Selena va al mercadito.
2: A la
1: ropita de 10 pesos. Pero sí, yo no voy al merca porque... Y luego esta dice que me quedé viendo a los muchachos y...
3: Es que ella sí voltea a ver a los chavos que...
1: Puede ver a los muchachos.
0: Ponte lente oscuro.
1: Como lentes oscuros, pero...
0: Ese tip te doy porque tu amigo Chividivis hoy.
1: No, traigo lentes, pero... No, dice que me le quedan de las morras. Y luego llevo a la niña también. Llevo a la niña y nomás me está viendo a ver si me le quedan viendo las morras.
0: Mario, saluditos para quién y para quién.
1: Hay saludos para Lázaro. Que tenga un excelente sábado. Igual Chividivis, tú y Jaime La Borre.
3: Gracias.
1: Para mi esposa Selena, la milpa y la pequeña Nancita, aquí andamos, acabamos de levantar hace como 10 minutos.
0: Ya está, compadre, gracias.
3: Bendecida mañana.
1: Sí, que tengan un bonito día, bendiciones y toda la banda en sintonía de Pastor Mario Juárez y...
0: Ya está. Bueno.
4: Bueno.
0: Sí, buenos días.
4: Buenos días.
0: Familia. Ya se va a acabar.
4: Llegó el terror de los chiremastritangos.
0: El terror de la radio. Ya se va a acabar el tiempo, terror de la radio.
4: Radio FM, AM.
3: Ya no te vamos a poner el audio que mandaste, ¿ok?
4: ¿Por qué? Que esta marra no manda saludos,
0: ¿no? ¿Quién?
4: La que habló ahorita, Selene.
0: Pues no se acuerdan de ti, güey.
3: Ni te pelan.
4: Si les mando.
0: ¿Eh?
4: Yo sí les mando, pero...
3: Sí, pero a ti no te pelan.
5: Selene, no manda saludos, la regaña.
4: ¿Qué onda? ¿Cómo andan?
3: Pues bien, gracias a Dios. ¿Qué canción y rápido?
4: Canción, una de Fredo Gutiérrez que... Pregúntale a Lázaro, ¿cómo se llama? Nomás me decía un cachito que dice...
3: A ver, él se llama...
0: Lázaro Cervantes.
3: Se llama Rodríguez. Lázaro Cervantes. Lázaro, ¿cómo te llamas?
0: ¿Cómo te llamas, Lázaro?
6: Lázaro Cervantes Rodríguez.
0: Así se llama.
4: Con mucho gusto, yo me diría... Y a los hombres, y a las mujeres, Dame un cachito que se llama La quiero. ¿Cómo se llama? ¿Lázaro?
0: Triángulo se llama.
4: Ándale, esa.
0: Sí, bueno, ya está, compadre. Te la ponemos.
3: Le dijimos.
0: Le va a acabar el tiempo, pero no quiso.
3: Aquí está lo nuevo de la Doñisa.
0: Se llama Tú. 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
3: Escobedo, Nuevo León.
0: Espéralo en el mes de octubre. Hoy nomás.

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0: minutos. Hoy. El mundo del fútbol se hace presente. Ay, Jesús. Hoy juegan los Rayados, ¿va?
1: No sé.
0: Contra el Atlas y los Tigres contra el Querétaro.
1: Hoy también.
0: Sí, a las 19 horas, 7 de la tarde, juega los Rayados y a las 5 los Tigres.
1: Ándale.
0: ¿Va a estar el sabadito como para...?
1: Pues yo a las 5 voy a estar en el Palacio Sultán. Ande como ande.
0: O sea, ahí sí puedes llegar temprano.
1: No, yo llego desde las 4. Llego una hora antes.
0: Está
1: es
0: chido.
1: Que hay hora feliz.
0: Están chidos los baños de ahí del Sultán.
1: Sí, cómo no.
0: Igual que los del...
1: Hasta para tirar...
0: ¿Y los del de Tigres?
1: Depende de la zona. En la zona general están más chidos que en la zona Gol Sur.
0: Sí.
1: Y te vale más caro el abono en la zona Gol Sur que en la general.
0: Haches.
1: Claro. ¿Será porque hay más gente? No sé, pero bueno. Vamos a ver quién anda por de este ladito. ¿Te parece?
2: Compadre Chividivi, Borre, Lázaro, buenos días. Yo voy al mercado a comprar tostadas y un refresco y aparte varias cosas más. Y habla R de los Fantásticos de Loma Linda pidiendo la canción de El Niño Inteligente de los Diablitos. Y un saludo para ustedes tres, los Fantásticos de Loma Linda, mi compadre Vivis y los Revueltos del Pedre, Matute Escobedo, Landero del Pedre, El Tuga, los Guerreros, Susi en Rebu, para Damián de los Masters, Dani Rata, de 3. Meme del Barrio 12, Mario Villajuárez, el compa Mosca, los X Locos en el Pedre, Lompe Payasos, Comiso Pelancheros, Omar Vázquez, Baltimore, Malu del Pedre, Jorge Panchos, Nancy La Vicente, Miguel de la Esperanza. Y gracias, canal.
1: Órale, compadre, gracias.
3: Cállate el hocico, Poblín, ya cuélguenle, o me cambio la TKR 1480 regional, pura rancherita regional, la TKR.
1: Rancherita.
3: Cuélgale, Poblín.
1: Ya le colgó.
4: No, es a todos, gordo, es a todos, que Dios los bendiga, pues, no te me enojes, mi borre. La otra semana te voy a caer con tu pago, carnal. La otra semana te voy a caer con tu pago, no os preocupéis.
1: Muy bien, excelente.
4: El Paulín la quiere, pero adentro.
5: Bueno, buenos días para todos, mañanero. ¿Qué onda con la rolita y la saluda, verdad? Vamos, estoy bien bañado, ¿verdad? No me dejaron ni un minuto nada más.
0: ¿Y lo qué?
5: Ah, la frase, habló el Paulín de la Mora 49. La frase, voy al mercadito a comprar unos tenis y un pantalón ahí. Mercado de la Felipe, ¿verdad?
0: No completan ni para unos tacos.
5: No, voy al kit de la 220. La canción que le dije a Lázaro, a la de San Alfredo Gutiérrez. Saludos para mis hijos, el Ángel de la Alianza, el Byron, la Susi de Reba y las empanadas chidas, dice. Yasmín del Topo, Sexy Droguita, el Jorge de los Panchos, Selena y Mario de Villajuárez, que andan a todo volumen, dice.
0: Dice.
5: ¿Quién más? Pues todos los que me mandan, ¿va? Los que me conocen, ¿va? Todos los chilemostrillos. Todos para Chividi, de Lázaro y Loborre, que tenga bonito ahora es sábado.
6: Buen día para Andrés, por favor, soy tuyo con Andrés Landero, un saludo para ustedes tres, el Chirula 36, que 14, Nancy La Vicenta de 3, Betty Piratito y Admin del Topo, Caray Provi, Marín de la Alianza, Tony Mendiola, Mario de Juárez, Yancel, Buenos Aires, La Malo de Pérez, el Monte Quiloco, Lucho Reloco, Mamel Barrio 12, el 5 de Sabina, Robeson, Norte, Luis de Saltillo, Chucky Privado, Miguel de la Esperanza, Jorge de los Panchos, Oscar Esquino, Caque César, Los Chiflados, Elvia del Porbe, Chapo de Santa, de parte de Cheque, y el Mercadito iba a cantar, ahorita ya no, nada más en la regadera.
7: Hey, Parrandón, excelente misión mañana. Chividivi, Jaime, señor Lázaro, guapa, compadre. Yo voy al mercado a escoger ropa de la paca americana. Y a echarme un taco de ojo. Nada más que sordeado porque se enoja mi love. Mi Lázaro, ahí póngase un cumbio, mi loco, compadre. Complazcáreme con chévere, que chévere. Y que suene la cumbia, guapa, el Kingo Monte Cristal.
1: Muy bien.
0: ¿Hay alguna canción que se llame el cumbión bien loco?
1: No.
0: Deberían hacerlo, a aprovechar. Un cumbión bien loco.
1: Eso sí.
0: Que
1: se llame así la rola.
0: El cumbión bien loco.
1: Un cumbión bien loco. Como el del policía.
0: El comandante harina o cómo se llama.
1: Buenos días, por la línea número 2. Bueno.
8: Yo voy al mercado a comprar unos tenis. Buenos días, para los mañanero, habla el Chucky Colombia, los privados.
1: ¿Usados, piratas o nuevos?
8: Son los originales de preferencia para que duren.
1: ¿Nuevos?
8: Sí.
1: Ok. Muy bien, perfecto.
0: Sí, en el mercadito encuentras de originales nuevos.
1: Sí, claro, claro. Claro. ¿Qué onda? ¿Qué canción te ponemos, compadre?
8: Compláceme ahí, por favor, con la de Manantial del Alma.
1: Saludos.
8: Saludos para Chivi, Lázaro y el Borre.
0: Gracias.
1: Gracias, gracias.
8: Y ahí para el Chiripaulín, que se acaba de comunicar, y para el Grillo Colombia Moderna, para Mario Valdor, Tablas Cruz y todos los privados, ahí para mi chica Tiffany Colombia, que anoche le traje mariachi, va.
1: ¡Oh! Es todo.
8: Y nos la pasamos chido, y para todos los huérfanos, el Mono de la Norte, el Centro de Reforma, Luis de Saltillo, el Cheque Santa María, el Chilo, la Zona Comamera, Sobre la Unidad, el Foster de la 30. Y para toda la banda que está en sintonía, aparte del Chucky Colombia.
0: Chucky,
8: dime.
0: Ya te saludé a los huérfanos. Ay, Chucky.
8: ¿Qué onda?
0: ¿Qué signo eres del zodiaco?
8: Libra con Libra.
0: Libra, vamos a ver. Ajá. Es que tengo aquí la bola de cristal.
8: Simón.
0: Dice, para los Libra.
8: Sí.
0: Deja de lado todo ese pesimismo que te agobia. Todo tu mente, lo que venga mal, hazlo a un lado.
8: Ah, no
0: dejes.
8: Puro positivo, puro
0: positivo. Puro positivo, ¿eh? Ya ves que ahora Saturno está en conjunción de tu signo zodiacal y te anda buscando un Plutón.
1: Ajá.
0: O sea, de Plutón, del planeta.
1: Ah, del sistema del.
0: ¿Verdad? Sí, que te va a hacer algo de preocupación, un problema que ni es tuyo, pero te estás metiendo
1: en camisa
0: de once varas. Como que te dijeron de algo que está pasando un problema con otra gente y tú dices, chin, yo tengo que ayudar. Aléjate.
8: Sí, ese
1: no será de Virgo. Chécale bien.
0: Es uno de Tauro que es mío.
1: Gracias. Vamos a una pausa. Gracias, Chucky. Ahorita regresamos. Escuchas.
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9: Comerciales y volvemos.
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0: Aquí está este doble impacto de Alfredo Gutiérrez.
1: No las veo. Se llama... No, sigo igual. Bueno, échale, Jaime.
0: Esto es, pues yo tampoco... No las dijo, ahí está.
1: Manantial del alma.
0: Manantial del alma, sí.
1: Y triángulo.
0: Triángulo, sí.
1: Aquí está Alfredo Gutiérrez en la XH con el doble impacto.
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0: Aquí está la música de Juan Alejandro.
1: Es un Alex el Guajiro. El Guajiro.
0: Se llama así, fue esta rolita, 9 de la mañana, ya con 35. ¿Escuchas?
1: El Parrandón Mañanero.

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0: Son ya las 9:41, 9:41. Y en este preciso momento, solamente en esta intervención, si tú quieres. Ay, Paulín, ya va, es en serio, Paulín. Neta. ¿Eh? Es en serio, ya pasamos tu llamada, ya pasamos tus mensajes y todavía.
1: Cuélgale ese chilemastrillo.
2: No está hablando nadie. No ha marcado nadie.
0: En serio, y nos dicen a nosotros, es que ustedes son bien bañados con Paulín. Es que en serio, sí. O sea, torénlo ustedes para que vean. Torénlo nomás. Diría mi tía. Oye, nada más en esta intervención y solamente un llamado, solamente uno. Al primero que nos marque en este preciso momento.
3: Quisiéramos que hubiera.
0: Porque es para eso. Para eso es. 81-83-43-24-43, 81-83-45-98-10. Nada más en esta intervención, en este preciso momento, y solamente una llamada. Solamente
2: una que...
0: llamada.
2: Ajá.
0: Llamada.
3: Me asusté.
0: Solamente una, ¿no? El que llame primero es el que va a tener esta oportunidad.
2: Es más, el que hable le vamos a complacer con una tercia, ya para irnos.
0: Ya lo que queremos es eso. Así es que no se apresuren tanto, en marcarnos.
2: No, de ninguna manera.
0: Dale tranquilo.
2: No vayan a hablar al 81-83-43-24-43. Ni tampoco hablen al 81-83-45-98-10. Ni mucho menos para inscribirse al evento de los tres amigos.
0: Es correcto.
2: No vayan, ¿verdad?, a marcar, porque no lo vamos a hacer.
0: No, los vamos a apuntar.
2: No lo vamos a hacer, ¿eh?
0: Bueno, entonces, es que en realidad aquí tengo un par de boletos. Uh-huh. Solamente tengo un par de boletos. Así es que por eso yo quería que marcaran a los números. Uh-huh.
2: ¿Ah? Pero nada más una llamada.
0: Es solamente una llamada, porque no se puede, porque nada más.
2: Deja que Lázaro los descuelgue.
0: Solamente tengo. Pues sí, ¿verdad? Pues si no, ¿cómo van a?
2: Ahí están ya.
0: Solamente a la primer llamada, solamente una, por favor. No, es que no puedo, o sea, quisiera más gente, pero pues nada más se me permite una sola llamada y solamente en esta intervención, porque ya nos vamos, ¿verdad? Para que tenemos solamente una llamada, una nada más, ¿ok?
2: Ay, ahí vamos a contestar. Ya colgaron.
0: Y bueno, ni modo. Esta era la oportunidad en la que usted podía
2: llevarse un par de boletos.
0: Ay,
2: qué padre.
0: De la zona VIP.
2: Ay, no me digas.
0: Ahí donde usted va a poder.
2: Mero enfrente.
0: No me digas. Exactamente. Donde es más.
2: Sí. Donde están acoginados los asientos.
0: Los asientitos.
2: Ay, qué padre.
0: Donde si usted hubiera. Si usted hubiera hubiera estado ahí sentadito cuando cantan los cualquiera de los tres. Ajá. Ahí en ese preciso momento usted le podría hasta caer la saliva, ¿no?
2: Ay, qué padre.
0: Pero pues ya era nada más en ese momento.
2: Ya se acabó.
0: Se acabó el tiempo.
2: Bueno.
4: Voto por legendaria Yolanda Saldívar.
2: ¡Ah, hombre! Muy bien, gracias por votar.
0: Págame.
2: No, pero no es.
0: No era tiempo. ¿Quién es?
2: Es Miguel.
0: ¿Quién es Miguel?
2: ¿Eres tú, Miguel? Ay, se fue.
0: Apenas se los iba a dar. No manches, ¿por qué colgó?
2: No cuelguen, por favor.
0: No, ya ni modo. Dos llamadas y solamente era una, pero pues bueno, ya ni modo.
2: A ver, yo sí quiero dar dos boletos a mero delante cojinados. Bueno.
4: Por los boletos de una vez, Miguel de la Esperanza.
2: Sí, son boletos para el circo de Pepillín. Mero delante. Y cuando están cantando los tres, se refería a Jaime a los tres payasos que salen en escena.
4: Ustedes decían, ves adelante y ustedes ahí van adelante, va.
2: Sí.
0: Ves
4: adelante.
2: Es correcto. Ya cúratela porque andas muy tomado.
0: No, ni modo. Yo cuando les dije que era la oportunidad, solamente era a la primera llamada que fueran Chihuahua, pero bueno.
2: Pues ya nos vamos. Muchísimas gracias. No, todavía no, ¿verdad?
0: No, todavía no.
2: Ya quisiera yo que... Okay. Que fuera 9 minutos más adelante.
0: Aquí está.
2: La combinación vallenata.
0: Amantes inocentes.
2: En la voz de Giancarlo Centeno.
0: Que ya viene. Monterrey.
3: Ya viene. Nuestros amigos, ya viene.
0: Giancarlo Centeno. Santeno.
2: Escríbanse. Es Santanero.
0: Escríbanse en este preciso momento.
2: Márquenos. En el Facebook también se puede hacer en Antología Vallenata, página oficial. Hágalo ya.

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1: Ya nos vamos, muchísimas gracias. Arrancando el mes de agosto, el mes más bonito, yo cumpleaños el 24.
2: Y se van a aceptar regalos para los tres. Así es que váyale pensando qué nos va a regalar.
1: Pero yo cuando más soy el que cumplan.
2: Sí, pero somos el trío de tres.
1: Bueno, pues yo les regalo de ahí, de lo que me.
2: No.
1: No, pues no va a venir la gente.
2: No, pues si no vienen. Entonces...
1: Pues ya nos vamos.
2: Mira, tanto así va a ser.
1: Mira, don Javier López en la universidad nos debe una carnita, a ver si.
2: Pero es apenas hace 3 años, no pasa, no creo
1: no,
2: que.
1: No, no, pero yo creo que sí se va a hacer ya.
2: Yo creo que se le
1: ya
2: había olvidado.
1: Ya voy pronto.
2: Gracias, Lázaro Cervantes, en el control de audio.
1: Aquí está Javier López y la Universidad de la Cumbia. Gracias, Jaime.
2: Gracias, mi querido Chivi.
1: Que pasen un excelente fin de semana. Nos escuchamos el lunes, si Dios lo permite.
2: Primero Dios, esto fue el Parrandón Mañanero. Ya vienen los 105 años de la 1420.

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2: En Monterrey se continúa fortaleciendo la movilidad urbana a través de las distintas acciones y obras impulsadas por la administración municipal que encabeza el alcalde Adrián de la Garza Santos, siendo la más reciente la entrega de dos obras del circuito vial El Guajuco en la presente semana. Además, se inauguró el corredor vial acueducto en el tramo comprendido de la avenida Las Estancias y la calle Palmares. En esta se construyeron y también se rehabilitaron 1,250 metros de vía. Cuenta con 3 carriles por sentido de circulación, así como sus acotamientos, 6 cruces peatonales y 40 luminarias. Adrián explicó que con estas obras se logra conectar el oriente y poniente de la carretera nacional, permitiendo un traslado más directo hacia el lado contrario de la vía federal. 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
3: Ahora, cucharaditas para el alma.
4: Si estás en paz contigo mismo, no gastarás tu fuerza vital en conflictos vanos.
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8: Bueno, mi gente, y aquí está Marrugo, pero no me arrugo.

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7: Por supuesto que seguimos con ustedes en esta mañana a través de la XEH 1420, 10 de la mañana ya con 26 minutos, 30 grados de temperatura. Están estado bien calurosos los días, ¿verdad? Bien sabroso el calorcito a través de la XEH 1420. Estamos con buena música, los grandes éxitos de Antología Vallenata. ¿Con cuál te complacemos? 81-83. Ah, no hay más. Hay puro audio de WhatsApp. 81-29-80-06-76. Hay puro audio porque ustedes así lo pidieron. Ustedes andaban quejando en la mañana y luego se quejaron con los del parrando. Bueno, pero ellos se hubieran quejado con Sergio. Parrando, ok. Bueno, aquí seguimos con música otra vez. Ya aquí sea H1420. Seguimos con más éxitos de la Vallenata Mayor. Vamos a seguir complaciendo con todo gusto en la XH1420. A ver qué pide la raza de la serie. Vamos a ver qué. Aquí hay audios pendientes. Vamos a escucharlos de nuevo una vez para ver qué nos solicita la raza en este inicio del octavo mes del 2026. Iniciando el fin de semana e iniciando el mes de agosto, compadre. Suéltalo.
8: Buenos días, Oscar.
7: ¿Dónde, carnal?
8: Un placer con la canción de aquella noche, con la decisión.
7: Claro.
8: Quiero recordarles por ti, para don Lázaro, que tengan buen sábado.
7: Gracias.
8: Para mi compa Tony Mendiola, mi compa el Chamamá. Y no, pues para toda la banda que está en sintonía, de parte del Pollo de la Gloria. Y pues muchas gracias, Oscar.
7: Ya está, mi querido Pollo. Con todo gusto le complacemos, carnalito.
9: Buenos días, compadre.
7: Buenos días, Gumaro.
9: Ay, por favor, ponme ¿Dónde estará de los embajadores?
7: Claro.
9: Saludos para ti, para Lázaro. Bendiciones, carnal. Compa Robert, zona norte, y mi esposa y mis hijos. Dios te bendiga y cuídate.
7: Igualmente, mi querido Gumaro, al instante, carnal, como te lo mereces, por ser siempre fiel radioescucha de Antología Vallenata. Aquí está. ¿Dónde estarán los embajadores?

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1: Buenos días, mi burger. Si me puedes complacer con la historia de la cumbia con Esmelén y su combo para el Mala, el Chore Mamey, la Colchoniza y el Flejazo. Y para el Edward, alias el Lleno, de Campeche y Castelar, de parte de Chendos Bar.
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1: Sí, pero acuérdense que si ya hablaron de 9-10 con los, ¿cómo se llaman los muchachos que están aquí atrás? Los ahorita que los mis compañeros que están aquí. De aquí a la chance a la demás raza, despuesito de las 11. Pero bueno, es sábado, vamos a darle chance, ¿eh? Vamos a darle chance a la raza. Muy
2: buenos días, Oscar. Nada, para quienes están controles.
1: Gracias.
2: A ver si por favor me puedes complacer ahí con la rolita Pena y Dolor. Ahí nada más para escucharle toda la racita que está ahí en sintonía del XH. Parte Omar Vázquez acá en Baltimore.
1: Ando buscando
2: Muchas
1: un
2: gracias,
1: calmante.
2: Oscar.
1: Claro, compadre, gracias a ti. Pues me da tu mensaje. Ando buscando un calmante para tu pena y tu dolor. Vamos a poner el del Kingo. A ver, el del Kingo de Montecristo.
3: ¿Qué onda, mi buen? Excelente. Mañana es sábado, compadre.
1: ¿Qué onda, compadre?
3: Mi nódico, la de mi cafetal. Un saludo para usted, para Lázaro, para el loco y el Burn. Y huehuepa, compadre.
1: Nada más por eso, Kingo, te perdono que hayas hablado hace ratito. Está buena esa, es la de yo tenía mi cafetal. Es algo clásico, fíjate. Ahorita yo tengo 45 años. Esa yo la escuchaba en la Indepe. ¿Qué tendría yo? No, tenía unos 16, 17. Fíjate, ¿desde cuándo está grabado ese tema? Mi cafetal, me acordaba mucho porque un amigo mío le gustaba bastante. Y hasta jugábamos con esa canción, jugábamos y todo. Entonces, me gustó mucho esta canción. Y ahorita que le pidió el Kingo, me hizo recordar la época de la secundaria, de la primaria y la independencia. Que se la pongo mi compadre el Kingo, aunque haya hablado ahorita y no le hayan puesto la de chévere. Aquí está mi cafetal con los melódicos, temas clásicos. Temas olvidados, aquí en la XH 1420 los tenemos a tu disposición. Es más, dejé la una, puro tema olvidado, no quiero nada nuevo, nada. Puro del recuerdo, raza, así es que piénsele cuál me van a pedir. Aquí se los voy a complacer en la más grande, la XH Antología Vallenata, también los sábados son de antología. Como dice, yo tenía mi café, pero cántala, Kingo, cántala.

0: 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Fides Citrus llevó a la presa Cerro Prieto en Linares el mercado del emprendedor, en el que más de 50 comerciantes ofrecieron sus productos hechos en casa para ayudar en su economía familiar. Informó su titular, Eduardo Cavazos. Información local. El ICET Nuevo León ofrecerá nuevos cursos en los planteles del área metropolitana para que sus alumnos crezcan profesionalmente, señaló Israel Castillo, titular del plantel Guadalupe, citando que durante los fines de semana se ofrecen capacitaciones. 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
2: El día de mañana el equipo de Tigres a buscar 3 puntos ya de la mano del técnico interino Hernán Elizondo. Tigres necesita 3 puntos, sí o sí. El rival en teoría es ganable, pero ahorita como anda el equipo felino, no puedes andar confiándote.
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4: Ser hombre es entender el trabajo no como una necesidad, sino como un privilegio.
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0: Hace la raza cuando les decimos que pidan temas diferentes y lo hace la raza, se prende. Fíjate, ahorita me pidieron Testimonio de Amor, que cantan Jorge Celedón e Iván Ovalle, y la voy a poner con todo gusto. Pero antes tengo los audios, mi querido Lazarín, a través de la XH1420, es Jorge Celedón y Iván Ovalle. Claro que sí, compadre, con todo gusto le complacemos por la XH1420, Antología Vallenata. Síguete reportando con nosotros aquí en la Vallenata Mayor. Tenemos buena música, claro, en este sabadito. Si usted quiere pedirme un tema especial, aquí puede hacerlo en XH, la 1420. Por eso, como dice Chuy Garza, somos la diferencia de tu radio. Somos Antología Vallenata. Déjame preparar nada más el tema. A ver, no, eso no es, compadre. Esa mera, carnal. Vamos con los audios. Y seguimos con más de Antología Vallenata de la XH. La 1420.
1: ¿Cómo está? Buenos días para que escuchan a la Vallenata Mayor aquí en la Costi.
0: ¿Qué onda, carnal?
1: Nos puede complacer ahí, por favor, con la canción de Diomedes Díaz de La Plata. Y le mando un saludo para usted, compadre, para toda la banda que interesamos la 1420. Muchas gracias, carnal.
0: Va para allá, compadre.
1: Saludos, parte del Chapu.
0: Ya está mi Chapu. La Plata, carnal. Ya la tengo lista. Con todo gusto, carnal.
2: Buenos días. ¿Me puedes complacer con la de Cardón Guajiro con Ivo Díaz?
0: Cardón Guajiro, a ver, mi Lazarín, de tu amigo Ivo Díaz. Ahí prepárate esa. La de Cordón Guajiro. Dice, ¿qué onda, burle? Complaceme con la de Parranda en el Cafetal de Jorge Celedón. Saludito para toda la banda de parte del Fredito Junior. Claro que sí, carnal, con todo gusto la tomamos en cuenta esa canción a través de XH, la 1420. Aquí seguimos con más música y más éxitos de Antología Vallenata. Lo que quieras escuchar, te lo complacemos al instante con todos los éxitos aquí de Antología. Ya lo sabes, los sabaditos tenemos buena música hasta la 1 y ahorita a las 2 de la tarde tenemos barra libre de 1 a 2. Continuamos. Aquí se Iván Ovalle acompañado de Jorgito Celedón. Se llama Testimonio de un Amor.

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5: Continuamos, gracias, son las 11 de la mañana exactamente con 40 minutos, 20 y las 12:33 de los ya marca termómetro a esta hora de todavía la mañana, todavía no llegamos al mediodía. Ya está marcando 33 grados.
6: Excelente sabadito, mi compadrito Burger.
5: ¿Dónde, carnal?
6: Ahí sí me puede poner la rolita de Recuerdos del Ipicaraí y de Perla del Mar.
5: Claro.
6: Hay un saludito especialmente para el compadrito Lázaro ahí en los controles, va. Y para ti, mi compadrito Burger.
5: Gracias.
6: Y para toda la racita que está en sintonía de la XH. Para toda la banda de allá de la colonia Rancho Viejo, va. Los Diablos. Y saludos, que tengan un bonito sábado.
5: Igualmente, carnal, cuídate bastante. Excelente sabadito primero de agosto.
7: ¿Qué onda, Oscar? Muy buenos días,
5: tengas. Buenos días.
7: El Omar 112.
5: ¿Qué onda, Marcillo?
7: Me toca regresar con los Diablitos.
5: Dile, ¿para quién?
7: Y va para ti, carnal, que tengas una excelente tarde, para quien esté en controles.
5: Gracias.
7: Para mis hijas Ariane y Allison en la Fumre 112. Y para toda la bandita, siempre en sintonía, de parte del Omar 112. Muchas gracias y bendiciones, carnal.
5: Ya quedó, compadre. Continuamos. Más música a través de la más grande XH, sábado de antología.

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1: El diputado de Movimiento Ciudadano José Luis Garza Garza, el mueblero, hizo un llamado urgente a quienes buscan trabajo para que asistan a las jornadas martes de contratación. El evento tendrá lugar este martes 4 de agosto de 10 a 13 horas en el tercer piso del pabellón ciudadano. El legislador emecista destacó que el trabajo es el motor de Nuevo León y pidió a la ciudadanía sin empleo que acuda con identificación, CURP y currículum. Ahí están las vacantes. Solo falta dar el paso, enfatizó José Luis Garza y reconoció el esfuerzo de las autoridades estatales por acercar estas oportunidades y reiteró que programas como este demuestran que la coordinación entre gobierno y sociedad dan resultados concretos para quienes más lo necesitan. 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
2: El día de hoy en la noche, la máquina celeste de la Cruz Azul sale a escena a las 9 para enfrentar a los potros de hierro del Atlante. Los cruzazulinos tienen 2 partidos en el torneo con 2 victorias, mientras que los potros, una derrota, un empate. Los de Miguel Herrera, les surge una victoria.
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6: Excelente tarde, continuamos las 12 ya con 10 minutos, 12 con 10, 34 grados. Ya empieza la temperatura a subir un poquito más, poco a poco se está incrementando, se está elevando la temperatura. Recuerden que no deben exponerse al sol a estas horas, entre las 11 de la mañana y las 5 de la tarde es cuando los especialistas recomiendan no estar a la intemperie, a la luz del sol directamente. Obviamente hay muchas personas que trabajan a la intemperie, tienen que estar ahí soleándose. Ellos pueden traer playeras así de esas de algodón, así de manga larga. En algunos casos ponerse bloqueado porque la verdad el sol está intenso. Vamos a continuar con más música a través de la 1420. Recuerden que las personas de la tercera edad hay que hidratarlos muy bien, también a los pequeñines, a los chiquitines, para que no tengan inconvenientes. Y por favor, si tienen mascotas en las azoteas, no sean ingratos, bájenlas un ratito. No debe de tener en las azoteas, pero si tiene alguno usted, por cualquier razón, por la que sea, por favor, bájale un poquito, acérquele agüita. Hay muchas personas, fíjense, como un amigo mío que tengo, que se llama Germán Pluma, tiene sus mascotitas, él pone botellitas de 600 mililitros de Coca-Cola o de cualquier refresco, las pone a helar, y luego ya cuando le pone la tira con agua, le pone los hielitos para que tomen los perritos agua fresca, o también les puede dar suero, en cualquier caso. Porque hay que mitigar este calor impresionante que siempre tenemos en nuestra ciudad cuando está la temporada de la canícula, la clavícula, como dicen. 12-11.

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12: Correcto, carnal. Regresamos a las 12 ya exactamente con 29 minutos. Rápido se pasa el tiempo aquí en XH 1420 cuando disfrutas de la música. Y estamos en el inicio del mes de agosto, sábado primero de agosto.
13: Excelentes tardes, Oscar.
12: Excelente, ahora, carnal.
13: De los fantásticos de Loma Linda, pidiendo que la canción de El diario de un borracho de Alfredo Gutiérrez y un saludo para ti. Los fantásticos de Loma Linda, la voz inconfundible, me rinde la alianza, mi compadre Vivis y los revueltos del Pedre Matute Escobedo, Sandero del Pedre, los guerreros, sin rebu, también de los Masters, los tremendos de la 23, huérfanos cumbiamberos en la Paraíso, el compa Mosca, los de Quinto con el Padre.
12: Dale, compadrito, gracias. Aquí está Alfredo Gutiérrez con lo que indicaron. Y se llama El diario de un borracho.

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6: Hola, ¿qué tal? Buenas tardes. Saludos a toda la gente de la XCH. Saludando desde San Pedro, Coahuila. San Pedro, Coahuila, aquí bien conectados con la XCH. A ver si me puede poner un tema, la cinta colorada de Aníbal Velázquez, la cinta colorada. Y unos saluditos para el güero durero, para los patrones, Lazarito y Fernando, desde la Dulcería Pitufo, de parte de Jimán Gallardo, aquí bien conectados con la XEH 1420.
7: Excelente, mi querido Jimán Gallardo, va para allá, carnal, ya la tengo aquí lista, la cinta colorada de Daniel Velázquez, y con todo gusto te la ponemos, mi querido Jimán Gallardo, de San Pedro, Coahuila. Hoy nomás, compadre.

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1: Señor Burguer, muy buenas tardes. Ahí me podrías complacer con la del Pindín. Ahí saludos, tú eres para hacerte la banda XH de parte de Manelio Valleverde y mi hija Charon Caralito. Buen día.

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2: El aspirante a la coordinación en Nuevo León de la defensa de la transformación y la soberanía nacional, Waldo Fernández, donó 200 mil pesos a la Asociación Civil Casa Azul, que brinda tratamiento médico, ortopedia, prequirúrgica y cirugías a bajo costo a niñas, niños y jóvenes con labio y paladar hendido o alteraciones cráneo faciodentales. Esta entrega es la cuarta de una serie de donativos que realiza Waldo con la indemnización por reparación del daño tras un convenio con Karina Barrón. Hace 11 años inicié mi proceso. Durante toda mi carrera política he estado donando mi salario. Después ya no lo hicimos público, pero lo hemos seguido haciendo y fue de los primeros donativos que di en aquel tiempo a Casa Azul, dijo Waldo.
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4: La memoria es la cartera de la vejez. Es necesario llenarla.
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9: Hoy sabadito la tenemos de 1 a 2 de la tarde. Fíjate que me llegó un mensaje antes de que se acabara Antología del señor Carlos de la colonia Mártires de Canandé en Santa Catarina. Dice: Oscar, he escuchado últimamente que tienes barra libre. Primero que nada, te felicito, porque está muy bien la programación y todo lo que pones. Me gusta mucho la canción de Rod Stewart, que se llama Diane Sing, I'm Sexy. ¿Piensas que soy sexy? Y se la voy a poner, señor, con todo gusto. Diane Sing, I'm Sexy. Aquí está Rod Stewart. Con esto comenzamos barra libre a la 1 de la tarde en punto, 35 grados. Hoy no más. Barra libre.

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Vamos con este exitazo de Twister Sister a través de Barra Libre, la 1:24. Este buen tema excelente se llama We're Not Gonna Take It. Twister Sister en Barra Libre. ¡Súbale, súbale, súbale!

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1: Esa va para mi compadre El Borrado ahí por la calle Guerrero. Mi compadre, mi carnal El Borrado, lubrista. ¿Quiere escuchar algo de Los Rieleros? Aquí te la pongo, compadre. Esa es que es barra libre y consentimos a la raza. Mándame tu audio y te pongo tu tema favorito, 81-29-80-06-76, barra libre, solamente por la XH. Si escuchas otro programa igual, es una copiezota.

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1: Buenas tardes, mi Burger. Aquí Jared Gómez, Palacio Durango. Espero que estés pasando un excelente sábado. A ver si me puedes complacer con la canción de Rockin' Robin. Ahí para toda la raza que está en sintonía y que sigan pasando un excelente sábado.
2: Ok, compadre. Te preguntaba porque Rockin' Robin es de Michael Jackson. Entonces, tú me pones aquí, compadre, que Bobby Day. Pero bueno, aquí la buscamos, compadre. Usted no se puede. Ahí está ya lista. Ya está lista la canción y con todo gusto le complacemos a mi compadre de Gómez Palacio Durango. Aquí está Rockin' Robin con Bobby Day. Aquí está en Barra Libre. 1:32. Ahí está. Vámonos.

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1: ¿Qué onda, mi burger? Excelente tarde, compadre. Ahí complázcame en Barra Libre con algo tejanito, ¿no? Algo ahí de Roberto Pulido, la de Obsesión. Y un saludo para usted, la persona en controles. Info ahí, loco, y guaguapa, compadre. Gracias.

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0: Bonita canción de Cristian Nodal, se llama Adiós Amor. Va para toda la gente de la colonia Sosaya en Apodaca. Y aprovechando que andamos por Apodaca, saludo para mi buen amigo el alcalde César Garza Redondo. Saludito César, y en 34 grados, sabadito, soleado, de mucho calor. Pero ¿qué es? Escuchando Barra Libre, y no más.
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1: No, no, no, yo me equivoco. Es mi último contrabando, la que me pidieron. Yo la... Una disculpa para don Carlos de Fidel Velázquez de San Nicolás. Discúlpeme bastante. Es que sí, bueno, me confundí, pero esta es la que usted me pidió, la que dice. Esta manera. Este es mi gusto y mi discúlpeme. Aquí está don Carlos, ahora sí, esta sí es.

A la 1:47 les presento un For You Band. Esta Metallica con este bonita canción, la verdad. Me gustaría que no nada más la escucharan, que lo oigan, escúchenla. Pongan atención a la letra, está matoncísima esta canción. Si van a su carro escuchando la XH barra libre, súbele poquito. Es más, súbele todo, vámonos.

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2: Un hombre murió al caer con su cuatrimoto a un barranco en Santiago. La víctima cayó 15 metros golpeándose la cabeza, quedando sin vida en el lugar. Eduardo Salazar Flores, de 56 años, era propietario del negocio La Leña Tacos, ubicado por la carretera nacional.
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2: Ante los indicios de posibles trampas en la prueba de ingreso en línea, la UNAM aplicará un examen de control a los aspirantes admitidos a licenciatura.
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3: ¡Qué buena actividad vamos a tener el día mañana domingo a las 5 de la tarde! El equipo de las Águilas del América enfrentará al Santos Laguna en la Ciudad de México. El encuentro está pactado a las 5 de la tarde. El AME necesita una victoria porque solo tiene 4 puntos en el torneo, producto de una victoria y un empate.
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6: Muy bien, mis queridos amigos, ¿qué tal? Muy buenas tardes. Aquí estamos a través de la más grande XEH 1420 para brindarles pura música y diversión a las 2:02 p.m. Les saludamos. En sala de controles técnicos me acompaña Lulú Puente, servidor y amigo Raúl Mata Álvarez en los micrófonos. ¡Vamos con música! Y esto que viene a continuación es de Sandra de Valledupar.

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1: Adelante con los éxitos en la programación de la más grande XEH 1420. Ya son las 2 de la tarde con 7 minutos, 2 con 7 minutos. Vamos a más música, más programación para ti en este fin de semanita, sábado. Llámanos para que te podamos complacer al instante. Esto se llama Ándale Cumbia Santo Domingo. Es la música de Celso Piña.

0: 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Son ya las 2:10. Seguimos adelante y esto que viene para ti es un corte comercial y volvemos.
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0: 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Bueno, pues vamos a seguir adelante con más de la música, más programación y esto que se llama Vivo por Ti, es la combinación vallenata.

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1: Son ahora las 2 de la tarde con 16 minutos. Vamos a un audio que tenemos por aquí en cabina. Lo complacemos.
2: Buenas tardes, don Rulo. A ver si me puede complacer con la de Olor a Café de los Concertistas. Un saludo, chepo, usted, don Raúl y Palulú. Que tengan buena tarde. Y acá para toda la Gloria Mendiola, va. Y ahí la Nancy de la Vicente, la Susi de Rebu, el Clever de la Vicente, el Beto de la Alianza, el Chema de Jardines, el Paco Lobos, el Manuelillo Valleverde, el Oscar Esquineros, el Bebé la 32, este nombre y toda la banda, un Rulo. Gracias de parte de Tony Mendiola.

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1: Son ya las 2 de la tarde con 20 minutos, 2 con 20 minutos. Tenemos más música en este sábado y esto se titula Le rompieron su maraca. Es el Supergrupo Colombia.

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1: Son ya las 2 de la tarde con 28 minutos. 2 con 28 minutos. Tenemos un reporte en la línea 2, por favorcito. Buenas tardes.
2: Buenas tardes, Raúl.
1: ¿Quién habla?
2: Mario, de acá de Juárez.
1: ¿Qué le complacemos?
2: Póngase, por favor, La Casa en el Aire.
1: La Casa en el Aire, ¿dedicada para quién?
2: Ahí, saludos para usted, quien esté con usted, que tenga un buen sábado.
1: Gracias, ¿para quién más?
2: Ahí, para mi esposo, se le viene la milpa, la pequeña artista, mi madre, Toña Camprero, San Juan, que también en sintonía, la banda urbanera, la 68, la banda que manda, la banda que está en sintonía, y gracias.
1: Ándele, gracias por su reporte. ¡Complacemos! Y esto que viene se llama Vivimos lo Nuestro. Es para ustedes. ¿Ya? Bueno, vamos a complacer al instante. Claro que sí. Esto que viene es lo que están sugiriendo. La Casa en el Aire es Gabriel Romero.

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1: Muy bien, son ahora las 2:33 minutos. Tengo saludos cordiales para toda la gente allá por el rumbo de la Colonia Terminal. A la racita que en estos momentos nos escucha en Colonia La Croc. Gracias por estar con nosotros. Y esto es de Miguel Morales. Vivamos lo nuestro.

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1: Son las 2:38, 2:38, y ahora vamos a presentar un tema que nos han sugerido, primeramente un corte comercial.
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6: Y este es el tema que nos han sugerido. Vamos a enviárselos aquí a través de la estación que sí se escucha. En este fin de semana tenemos muchos éxitos como este. Si es por casada, es Aníbal Velázquez.

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1: Buenas tardes, don Raúl, saludos desde Houston, Texas, de parte de Gilberto. ¿Me puede complacer, por favor, con Déjame Abrazarte, de José Luis Carrascal? Gracias y buen día.
2: Seguimos contigo, siguen ustedes mandando sus audios, siguen reportándose a los teléfonos de cabina en este sábado que XEH 1420 les brinda toda la diversión necesaria para que la pasen de lo mejor. Viene ahora algo de los hermanos Tuirán, la cumbia universal, la cumbia de talla internacional.

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1: Son ahora las 2 de la tarde con 48 minutos, 2 con 48. Nos vamos con más de la música en la más grande XEH, y esto que viene es de Fabián Corrales, Te Quiero y Te Pienso.

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1: Son las 2:53 minutos. La gente se sigue reportando por medio de audio. También a los telefonemas. Nosotros les complacemos. Aquí tenemos uno más.
2: Excelente tarde, don Raúl. Ahí complazcame, por favor, con algo de los Betos. Ahí la de desenlace. Y un saludo para usted, para la persona en controles, mi hijo de Loco y el Baben y Huehuepa, que suena la cumbia pura 1420.

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3: En Guadalupe, las 4 unidades deportivas se sumaron a la activación acuática con clases para adultos, con horarios matutinos y vespertinos. El gobierno municipal, por medio de la Secretaría del Deporte, sigue firme con el objetivo de impulsar la activación física e integró los aquaerobics para este verano. En el gimnasio Cederec, las clases son por la mañana de 9:30 a 10:30 horas y por la tarde de 19 a 20 horas. Con la activadora Janet López, informó Jesús Zavala, coordinador de deportes. En la alberca de la colonia Dos Ríos se imparten 2 clases, de las 7:50 a las 8:50 horas y de 18 a 19 horas. 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
4: Ahora, cucharaditas para el alma.
5: Sé tan fuerte que nada pueda turbar la paz de tu mente.
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9: Son ya las 3 de la tarde con 2 minutos, 3 con 2. Sigue la música en este sábado para que ustedes se la pasen en grande escuchando XEH 1420. Viene algo del cacique de la Junta, Diomedes Díaz, los recuerdos de ella.

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1: Ahora a las 3 de la tarde con 6 minutos 13. Síganse reportando, sigan mandando sus audios. Les complacemos aquí en la estación que sí se escucha. XEH 1420. Llega el conjunto de los tiburones. Que se muera el gavilán.

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1: Son ya las 3 de la tarde con 9 minutos, corte y volvemos.
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1: Y siguen las complacencias en la más grande XEH 1420 en este día. Feliz fin de semana para todos. Llega un audio que complacemos.
5: Hola, don Raúl, bonito sábado. Ay, porfa, me puede complacer con la de Cariño Mío, con los vallenatos. Y un saludito para usted, para que estén controles, que tengan bonita tarde. Para mi esposo Mario de Juárez y mi princesa Aranza, que aquí andamos en sintonía de parte de Selena La Milpa. Y gracias.

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1: Siempre con lo mejor de lo mejor en música vallenata. Sigue con nosotros y diviértete en este sábado. Sábado, día 1 del mes de agosto. Ya iniciando este mes con todo lo mejor. Vamos con esto y es de Martín Elías. Sí.

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1: En este momento son las 3 de la tarde con 20 minutos, 3 con 20. Y esta canción la acaban de sugerir de allá de la colonia La Talaverna. Y para toda la racita que nos escucha también en colonia Praderas de Girasoles, es Carlos Vives, La Gota Fría.

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1: Buenas tardes, oye, un saludazo. Tenía añales que no te escuchaba, compadre. Me imagino que si eres el mismo de un picorete, ahora tú, un picorete, ahora tú. En aquellos años del que tiré, allá en el 2004, 2002, que te escuchaba, 2003, por ahí. Allá en Monterrey, ahorita estoy acá en Ensenada, Baja California. Si escuchas esa sesión, pero no he tenido la oportunidad de escucharte a ti. Así es de que un saludo, ponme la cumbia de la amistad, por favor.
2: Claro que sí, les complacemos aquí en la más grande XEH 1420, siempre con todo lo mejor del vallenato. Y esto que viene es de Andrés Landero, Ludivina de mi.

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1: Son ya las 3:40, 3:40, corte y volvemos.
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1: Muy bien, seguimos con más de la música en XEH 1420, la más grande. Y esto que viene es del Vallenato 2000, todo en tu mundo.

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1: Son ya las 3 de la tarde con 46 minutos, 3:46. Vamos a un audio que nos llega a cabina, lo complacemos con gusto.
2: Don Raúl, muy buenas tardes. El Omar 112. Se me salen las lágrimas de gigantes. Y va por usted, don Raúl, y para quienes estén controles, que tengan una excelente tarde. Para mis hijas Ariane y Allison, allá en la Fumarri 112, está Malo del Pedre, Elvia del Porbe, Yasmín del Topo, Jorge de los Panchos, Huicho de los Vampiros, Estelón Pelas Sabinas, Beto y Marlene de la Alianza, Chapis y Mario y en Juárez, Paulín de la 49, Sucia de Rebo, Betty de Sierra, Selena de la Milpa, Nancy de la Vicente, Kiri de los Bárbaros, Bor Moscos, El Cer Duendes, Gabriela 112, Héctor Pequeños, Beto del Almaguer, Oscar Esquineros y Miguel de la Esperanza y toda la bandita en sintonía. Aparte de Lomar 112, bendiciones, don Raúl, muchas gracias.

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1: Ahora son exactamente las 3:52 minutos. Vamos a continuar contigo en la más grande XEH con un audio que nos llega a cabina. Lo complacemos.
2: Bueno, buenas tardes, Raúl. Hola, Paulín de la Fumarra 49. Una canción, la de Benditas Mujeres con Lisandro Mesa. Saludos para usted, para Control de Audio, que tenga un bonito sábado. Y saludos para mis hijos, el Ángel de la Alianza, el Bayro. Para la Susi de Rebo, la Yasmín de Topos, Exiroguita, el Jorge de los Panchos, Selena y Mario Villajuárez, todos los que están en sintonía, por el 49, por la canción.

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2: El diputado federal de Acción Nacional, Víctor Pérez Díaz, aseguró que en la discusión de los derechos de audiencia, los lineamientos son emitidos por una comisión reguladora de telecomunicaciones que surge después de la desaparición del Instituto Federal de Transparencia, organismo cuya legitimidad descansaba precisamente en su autonomía constitucional, su carácter colegiado, su especialización técnica y la existencia de contrapesos internos. Víctor Pérez aseguró que la experiencia reciente del propio gobierno alimenta estas preocupaciones. Durante años, desde las conferencias mañaneras, se construyó una narrativa según la cual el gobierno era capaz de definir qué información era verdadera, falsa, exagerada o manipulada, expresó Pérez Díaz. 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
3: La directiva del equipo de Tigres busca sumar a André Pierre Guignac a que sean parte de ella, aprovechando todos los contactos que tiene el francés. Y que bueno, aparentemente ya se retira del fútbol oficialmente. ¿Le gustaría, amigo Tigre, tener al mejor jugador que han tenido los felinos como directivo?
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6: Bien, son las 4 de la tarde con un minuto, 4 con un minuto. Tenemos más de la música en esta tarde especial de sábado. Y aquí está esto que se llama La Banda Misionera. La interpreta la banda colombiana.

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0: Esto que te acabamos de presentar se titula Manos de Tijera, interpretada por Nelson Velázquez. Ya está en nuestra programación. Desde hoy, tú puedes sugerirla a los teléfonos de cabina de la estación más grande en primicias musicales, XEH 1420.

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2: Son ya las 4 de la tarde con 11 minutos. Vamos a un corte y volvemos.
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1: Muy bien, son las 4:20, ya las 4:20, y tenemos mucha diversión, mucha música en este fin de semana. Es sábado, hay que ponerse las pilas y echarle ganas con la música de XEH 1420, y nos vamos con otro de los grandes éxitos. Vámonos, esto se llama Sabor a Gaita. Es Liborio Reyes.

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1: Bueno, pues son ya las 4:24 minutos. Vamos a un corte comercial y volvemos.
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Y muchas gracias por estar con nosotros, queridos amigos, esta tarde de sábado. En este día, bueno, pues ya el inicio del mes de agosto es 1 de agosto y nos da bastante gusto de veras que ustedes continúen, que sigan escuchando la más grande XEH1420. Quiero mandar un saludito para toda la gente que siempre, siempre, siempre está escuchándonos allá en el municipio de Suazua, Nuevo León. Gracias a toda la racita que también nos favorece con su atención en Guadalupe, en todas las colonias, escucha la XEH. Y aquí les mandamos más de la música de su agrado. Es algo de Nelson Velázquez, Sin Ella Muero.

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1: Son ya las 4:32. Tenemos un reporte y lo atendemos en línea 1, por favor, Sol, por favorcito.
2: Buenas tardes, Raúl.
1: Hola, buenas tardes. ¿Quién habla?
2: Abel Ángel, el de los guapillos.
1: ¿Qué? Le vamos a complacer a mi amigo.
2: ¿Y me puedo complacer la de Celosa, la Sonora Dinamita, si la tiene pura casualidad?
1: Su canción es Celosa de la Dinamita, ¿verdad?
2: Sí, a ver si la tiene pura casualidad, si no la cambiamos.
1: Ah, qué caray, fíjate que sí la tengo.
2: Ah, bueno, esa mera.
1: ¿Para quién va?
2: Y un saludo para usted, que tenga excelente sabadito.
1: Ah, gracias,
2: y
1: ¿para quién más?
2: Y un saludo para Susi Herrero, Oscar Travieso, Saúl de la Unidad, Walter Vago, Panfi de Tierra, Mario Juárez, Gorrón de la Genaro, Déjale Melenio, Neto Temiloco, Juanillo de la Curva, El Chisco Solos, Fabi de Tres, Cambiame Barrio 12, La Chepiza y en Santo, y está la banda de parte del Ángel Guapillo.
1: Ándale pues, gracias por su reporte y le complacemos al instante esto que están solicitando Sonora Dinamita en la XEH Celosa.

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Son ya las 4:37, 4:37, y esto que viene enseguida la solicitaron. Se llama Después de ti, ¿quién es? Después de ti es Jackin Jackson.

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1: Son ya las 4:41. Corte y volvemos.
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2: En Monterrey vamos a seguir adelante con toda la música de la estación que todos quieren, la XEH 1420, transmitiendo desde la capital industrial de México para toda la República, la Unión Americana, Centroamérica, el Caribe, hasta donde llegue nuestra señal por la aplicación que todo el mundo utiliza por allá, Saludos en el Valle de Texas, mucha gente nos escucha por allá, En California también recibimos llamados de la raza que anda por allá trabajando. Un saludo cordial para ellos que siempre escuchan la XEH. Gracias. Vamos a más música a través de XEH y esto es de los Embajadores Vallenatos Borracho.

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1: Son ya las 4:47, 4:47. Gracias a todos mis amigos que están escuchando en Colonia La República. Toda la raza que siempre escucha la XEH1420 en la Fomerrey 51. Amigos de la 9 de allá de Escobedo, Nuevo León. Gracias por estar con nosotros. Nos vamos a más música y esto es del Vallenato Regio, El Solterito.

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1: En este momento son las 4:51, 4:51. Saluditos la gente allá por el rumbo de la colonia Las Turbinas, para todos mis amigos que están escuchando también en San Ángel Sur. Gracias por estar con nosotros. Vamos ahora con esto y se llama Pa' Arriba, es Margarita Doria.

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4: El Cabildo de Escobedo aprobó la licencia temporal para ausentarse de su cargo como alcalde a Andrés Mijes Llovera. La separación tendrá una vigencia establecida de 30 días, surtiendo efecto desde el 31 de julio y extendiéndose al 29 de agosto. Será sin goce de sueldo. Fue durante la sesión extraordinaria de Cabildo que se expuso este tema, el cual se puso a la consideración de los regidores y síndicos, siendo la votación a favor de otorgar la licencia temporal a Mijes Llovera. Durante la misma reunión se ratificó como encargado del despacho de la presidencia municipal de Escobedo a José Antonio Quiroga Chapa, con lo cual se le dará seguimiento a las actividades que se desarrollan durante la administración.
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10: Bien, son ya las 5 de la tarde, son las 5 en punto y pues XEH1420 sigue contigo en este sábado, es fin de semanita y hay que disfrutarlo con toda la música, toda la programación de XEH1420, ya que está diseñadita, bien diseñada para tu gusto musical durante toda la semana y más el fin que es el sábado, domingo, hay que disfrutarlos con XEH, te tenemos más de los éxitos como esto de Amin Martínez, mucho. Chacha encantadora.

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1: Son ya las 5 de la tarde con 5 minutos, 5 con 5. Siguen los éxitos de la más grande XEH. Y esto es de la combinación Vallenata para alcanzar tu amor.

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1: Son las 5:10, corte y volvemos.
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Quiero mandar un saludito muy especial para la gente de allá de Balcones de Santa Catarina y toda la raza que está escuchando también en Ciudad Solidaridad. ¡Vámonos! Una gran versión de Alfredo Gutiérrez, Recuerdos de un Romano.

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1: Son las 5 de la tarde con 15 minutos, 5 con 15. Música colombiana, música de tu gusto. En XEH 1420, Diosas del Vallenato, qué desastre.

Acompañándonos siempre. Tú te diviertes, nosotros te complacemos con todo lo mejor del vallenato. Viene ahora algo de Aníbal Velázquez, que me toquen cumbia.

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1: Muy bien, vamos a continuar a través de la más grande XEH 1420. Son ya las 5 de la tarde con 25 minutos, 5:25, y nos vamos con más de la música a través de XEH. Es de la dinastía Romero, La Abejita.

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1: Muy bien, ahora son las 5:30 minutos y vamos a continuar con esto de Giancarlo Centeno. Se llama Siempre te esperaba.

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1: Viene más programación sábado 1 de agosto y la mejor música en XEH 1420, la que se escucha mañana, tarde y noche. Vámonos con esto, la güera Lisandro Mesa.

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1: Son las 5:38, corte y volvemos.
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5 de la tarde, ya con 40 minutos, 5 y 40. Tenemos un gran tema para ustedes que la solicitaron de la colonia Ancira. Se llama Enamórate como yo. Es Adriana Lucía.

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1: 5:45, 5:45. Y enseguida, un gran tema que nos estaban pidiendo de la independencia. La vamos a dedicar también con todo gusto para ustedes que están escuchándonos en la colonia Narvarte. Esto se llama Danza Negra. Es la tropa colombiana.

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1: 5:48 PM y nos vamos con otro de los grandes temas. Esto se llama Manda Cachacha, es a cargo de Silvestre Dangond.

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2: El alcalde de Monterrey, Adrián de la Garza Santos, invitó a las familias regiomontanas a disfrutar de la temporada de verano en las albercas de los parques municipales, espacios recreativos que ofrecen diversión, convivencia y un ambiente familiar. El edil destacó que todas las albercas municipales se encuentran abiertas al público y listas para recibir a miles de visitantes durante esta temporada vacacional. En esta temporada de verano están todas las albercas de Monterrey abiertas. Son áreas recreativas en las que te podrás refrescar y convivir con toda tu familia. Adrián de la Garza explicó que detrás de la diversión existe un trabajo diario que realiza el personal de servicios públicos y de la dirección de parques para mantener las instalaciones en óptimas condiciones. 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
3: Estos son los partidos del equipo de Monterrey de la Leagues Cup. El día miércoles 5 de agosto enfrentará al Orlando City. El día 8 al Inter Miami de Leo Messi. Y el último partido de la etapa de grupos será ante Nashville el día 12 de agosto.
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